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1: Hola, ¿cómo están? Muy buenas tardes, ya son las 6:07. Aquí nomás en La Mejor FM, te saluda Dalia Martínez, la princesita de La Mejor 105.3. Muy contenta de estar contigo esta tarde y acompañarte. ¿Qué creen? ¿Qué creen? Traigo por aquí, pues, algunos detallitos para todos nuestros amigos que nos escuchan, pero sobre todo para los papás. Esta tarde vamos a estar por ahí compartiendo con ustedes el regalito especial que es la playera que es conmemorativa a esta fiesta futbolera 2026. Entonces los estoy invitando para que estén atentos a través de esta frecuencia porque traigo por ahí regalos. Sin más ni más, pues, ¿qué les parece si regalamos una playera? La regalamos, ¿cómo de que no? Se nos va a ir una playera especial del papá goleador, esta playera que es edición especial, edición limitada de esta gran fiesta del fútbol. 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Playera conmemorativa de esta gran fiesta de fútbol y, por supuesto, un regalo especial para papá. Hola, ¿quién nos llama? ¿Cómo te llamas?
2: Ezequiel Herrera.
1: Ezequiel, hola, mi estimado ese, ¿eres papá?
2: Sí.
1: ¿Sí? ¿Cuántos nenes ya, grandotes?
2: Grandotes, tengo tres hijas.
1: ¡Guau! Felicitaciones. No, hombre, pues mira, te voy a hacer una pregunta bien facilita para que te lleves esta playera que está bien padre, ¿eh? La pregunta es la siguiente, tú eres fan de La Mejor seguramente, entonces me la vas a contestar correctamente, ¿sí?
2: A ver.
1: Dime en qué horario se transmite a toda velocidad. ¿No?
2: No.
1: ¿Te la cambio? ¿Te la catafixio?
2: Sí,
1: ok. Dime, dos programas de esta estación, de La Mejor 105.3. Dos programas, pero correctamente, ¿eh? Ya no la cambio.
2: La sonidera de Sony, la de 3:30 a 4.
1: ¿Cuál? ¿Qué dijiste?
2: La que saca la sonidera de Sony, ¿no?
1: No, ¿de qué estás hablando? No te entiendo nada. De La Mejor 105.3 de FM, tres programas nada más. Dos programas, perdóname, mira, ya te estoy poniendo tres. Dime dos programas que hayas escuchado aquí en La Mejor FM. Dos programas. Yo sé que nos escuchas desde temprano. O alguna sección que hayas escuchado aquí en La Mejor FM, pues te doy chance.
2: Pues la sonidera, ¿quién subió ustedes, no?
1: ¿Cuál sonidera? No.
2: Estoy mal,
1: mi amigo, ya ves, pues. Recuerda, si nos escuchas desde tempranito. Dos programas. Mira, hay programas los días sábados, hay programas entre semana, hay programas especiales.
2: Ah,
1: se nos va a ir. No, en lo que lo piensa, ni modo, ni modo, ni modo, se nos fue. Híjole, es que el tiempo aquí en radio vale oro, la verdad ya no podía esperar más. Le di dos opciones, ustedes vieron que sí. Tengo todavía la playera, así que al ratito la regalamos con mucho gusto. Recuerda que hay muchos programas, está El Tope, está Conexión Grupera, está Recuerdos de la Mejor, está El Molcajete los días sábados, está Asesoría Jurídica, está Radio Bazar, está El Gallito Feliz, está Recuerdos de la Mejor, otra vez lo volví a repetir, híjole, hay muchos. Banda Los Sebastianes y esto se llama Parece Chiste, y Parece Chiste, aquí nomás, en La Mejor.

0: Son las 6:15.
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1: Aquí nomás de la mejor FM, ya son las 6:21. Hoy no va a haber chismecito time porque hoy traemos regalotes para ustedes. Y es que para papitos, el tuyo y el mío. Porque los papás están de festejo ya en este mes de junio. Nosotros seguimos celebrándoles. Recuerden que tengo por aquí unas playeras especiales que estoy regalando por nuestra promoción Papá Goleador. Así se llamó esta promoción que estamos ahorita nosotros todavía viviendo en este mes. Papá Goleador, que quiero que aprovechen pues también esta máxima fiesta del fútbol para que todos los caballeros tengan esa super playera edición especial. Está padrísima. Amigos, por ahí estén muy atentos, por favor, porque yo quiero que ustedes se lleven estas playeras. Están bien bonitas, están a todo dar. Entonces, pues al ratito a ver quién se la lleva. Vamos a continuar con más música, pero les sigo recordando, tengo regalitos, así que sigan muy pendientes de la mejor FM, porque en un momentito más regalo la siguiente playerita, ¿eh? En un momento más que se abran las líneas telefónicas. Continuamos con música.

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5: Durante los cuartos de final de la Copa del Mundo de 1986, en el partido entre Argentina e Inglaterra, ocurrió uno de los eventos más alucinantes de la historia, la mano de Dios. A unos minutos de la segunda mitad del juego, el legendario futbolista argentino Diego Armando Maradona anotó un gol con la cabeza. Y con su mano izquierda, las cámaras captaron ese momento y también la reacción del futbolista que miraba de reojo al árbitro y al juez de línea, pero que acabó por relajarse una vez que el gol fue validado. Cuando le cuestionaron a Maradona sobre el gol, este dijo que había anotado un poco con la cabeza y un poco con la mano de Dios. ¿Recuerdas este momento? Yo soy David Feitelson. Vamos México, MBS Radio, donde late la pasión.
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7: Hay tres niveles de los corazones duros. Primero, las personas que rechazan a Dios se oponen a todo lo que sea de Dios. Segundo, las personas indiferentes a Dios les da igual si existe o no existe, les da igual una religión u otra. Este tipo de personas hacen sufrir al Señor. Tercero, las personas tibias en el amor a Dios, para aceptar a Dios, para aceptar sus enseñanzas, dar una respuesta de amor a Dios, estos hacen sufrir más al Señor. Los fariseos eran hombres de fe, pero estaban lejos de Dios, eran incapaces de abrir su corazón a nuestro Señor. Veían la fe como un simple cumplimiento de normas, y no con el encuentro de Dios vivo y verdadero. A veces, nosotros caemos en esta dureza de corazón de ser tibios, de no darle a Dios lo que le corresponde, de no amar a Dios como Él merece, de estar con Él solo cuando lo necesitamos, como el Dios apagafuegos. Hay un incendio en mi vida y acudo al Señor para que calme ese incendio y luego me olvido de Él. Pidamos al Señor que nos dé la gracia de no tener un corazón duro, de poder estar junto a Él y de dejarnos transformar el corazón para que su gracia nos lleve a la vida eterna.
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1: Aquí nomás, ya son las 6:35. Acabaste de escuchar de Nuestro Amor No Queda Nada de Banda Carnaval. 6:35 y me dicen, hola, la locutora más bonita. Ya sabes, sintonizando la mejor desde el ranchito Tres Generaciones. Muchas gracias. Saludos con un besito, cachichurris, para nuestro buen amigo Don José Luis, que siempre nos escucha por ahí. Un saludo también para toda su familia. Muchas gracias por sintonizarnos. Sé que están ya muy insistentes porque se quieren llevar esta playera cortesía de la mejor 105.3 de nuestra promoción Papá Goleador, aprovechando también la máxima fiesta del fútbol, pues que se vive en nuestro país. Así es como estamos regalando estas playeras conmemorativas. Son edición especial, ¿eh? Para nuestros radioescuchas que son papás, únicamente que seas papá. Así que ya sabes, marca ahora al 5320918 y la dinámica está súper fácil, una preguntita súper sencilla. Nada más tienes que ser papá y, por supuesto, no importa si me estás marcando de algún otro lugar, pero si alguien puede venir por tu playera y trae tu identificación, que la traiga y se le entregamos. El chiste es que seas papá y que no te quedes sin tu playera edición especial de esta promoción Papá Goleador de la Mejor 105.3 de FM. Por eso te apartamos por aquí unas playeritas, porque dijimos, no, es que no se van a quedar sin su playera. Todos van a llevar playerita por ahí. Entonces vamos a ver si entra por aquí una llamadita. Híjole, me parece que sí, pero la tengo en otra línea. Vamos a ver.

0: El tope.
1: El tope. Muy bien. Exactamente. Felicidades, mi estimado Felipe. Te voy a dejar por aquí en la línea. No me cuelgues, por favor. Te acabas de llevar esta playera, ¿sale?
0: Sí, gracias.
1: Felicidades.
0: Igualmente, gracias.
1: Gracias, gracias. Igualmente, dice, pero no tan igualmente. Bueno, pues ya saben que tenemos por aquí más adelante otra playerita, así que con esa nos vamos a despedir en un momentito más. Tenemos que ir con música, Vicente Fernández, Alejandro Fernández. Y esto que se llama El Rey, aquí nomás por la mejor FM 105.3.

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4: Bueno, ya son las 6:41. Aquí nomás en la mejor FM 105.3, 6:42. Rápidamente, último saludito que mando es para, dice, el amigo Zorro y Veneno de parte de Janfrey del Bongo. Dice que quiere una canción del evento futbolístico más importante de este año 2026. Pero

0: lo que queremos es playera, playera. Y ya nos vamos a despedir con un último regalito, así que la persona que me marque ahorita camina al 5309-18 se va a llevar una playera especial, edición especial. Esta es tu oportunidad, marca ahorita mismo de nuestra promoción Papá Goleador. Recuerda que estas playeras están inspiradas en la gran fiesta del fútbol, entonces está súper padre el logo, están súper bonitas. Si me marcas ahorita mismo, nada más te doy unos minutitos porque ya me tengo que despedir, el tiempo es bien cortito aquí en radio, como usted ya lo sabe, y si me marca, se va a llevar esta playera. Hay que ser papá nada más para que puedas participar. Marca 5320918 y si no entra la llamada ahí en esa línea, marca al 532004 extensión 1, pero marca ahorita mismo, donde quiera que te encuentres, solamente tienes que pasar por tu playera, asegurar que te vas a llevar esta super playera y listo, ¿sale? Tengo breves segunditos y me despido, así que si entra la llamadita en estos momentos, hago la pregunta breve, rápida y te llevas la playera. Hola, ¿quién nos llama?
1: Gerardo Morachel.
0: Hola, Gera, ¿cómo estás?
1: Bien, bien.
0: Qué bueno, Gera. Oye, una pregunta bien fácil nada más para saber si eres fan de la mejor 105.3, ¿sale?
1: A ver.
0: Los días sábados hay un programa que es de salsa. ¿Cómo se llama? Es una hora musical de salsa. Uno, dos,
1: perdí.
0: Tres. Perdió, pero escuché que entraba otra llamada, entonces también hay que darle chance a los papás. Esto me gusta, que se peleen la playera. 5320918 en estos momentos, rápidamente márcame a cabina porque están peleadísimas esas playeras, están bien bonitas, ¿eh? Hola, ¿cómo te llamas?
2: Hola, Dalí.
0: Hola.
2: Javier Martínez.
0: ¿Qué tal, Javi? ¿Cómo estás?
2: Bien, bien.
0: Qué bueno, te voy a hacer una pregunta bien facilita y rápida porque ya nos vamos, ¿eh? Los días sábados hay un programa de salsa. Dime en qué horario pasa y cómo se llama.
2: A las 5 de la tarde,
0: en Molcajete. ¡Eso! Muy bien, Javi, permíteme en la línea, por favor, te acabas de llevar tu playera, ¿sale?
2: Ok.
0: ¡Felicidades! ¡Saludos!
2: Gracias.
0: Bye. Ok, listo, dice, es que ya se nos acabó el tiempo, pero recuerden por favor que hay más regalos, sigan con nosotros en sintonía. Somos la mejor 105.3 de FM y en este mes estamos apapachando mucho a papá. Los dejo con música, la original Banda Limón, y esta se titula Aquí Es. En punto de las 7 ya inicia a toda velocidad, ya viene mi compañero Juan Carlos Campuzano. Yo soy Dalia Martínez.

0: Revista del Consumidor Radio. Polvo, lluvia, tráfico. Nuestro coche aguanta de todo, pero mantenerlo limpio no tiene por qué ser un lujo. Hoy te enseñamos cómo preparar un shampoo para lavar el auto. Anota la receta y dale a tu auto el brillo que se merece.
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0: En la actualidad, crear nuestras propias tecnologías domésticas es la opción ideal para elaborar productos básicos con ingredientes de calidad y muy accesibles.
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2: 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Sin duda, una gran ventaja.
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2: 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En este caso, considera que su tiempo de caducidad es de 6 meses. 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Tenemos nuestro propio shampoo para auto. Para usarlo, toma en cuenta que para 10 litros de agua se deben disolver aproximadamente 15 mililitros de shampoo. Al final del día, apostar por las tecnologías domésticas no es solo una forma de ahorrar, es tomar el control de lo que consumimos.
0: Si quieres aprender a preparar otras tecnologías como crema de cacahuate, gel para el cabello o jabón líquido corporal, puedes visitar nuestro canal de YouTube, Profeco TV.
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5: Las mascotas del Mundial forman parte importante de la fiesta. Hay algunas memorables como Naranjito de España 1982, el León Willy de Inglaterra 1966, Striker, el poderoso perro de Estados Unidos en 1994. ¿Cómo olvidar a Piqué, el chile jalapeño de México 1986, o a Juanito, un pequeño niño que también fue mascota en nuestro país, pero en 1970? Esta vez en México, Estados Unidos y Canadá no han revelado quién acompañará a los jugadores, aunque hay rumores de que es un animal que combina el color de las tres naciones. Falta poco para saberlo. Yo soy Carlos Aguilar El Zar. ¡Vamos, México! 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
1: Hola, ¿qué tal? Buenas noches, les saluda Gerardo Cruz y con esta información concluimos los contactos express generados este día. El secretario de Prensa y Propaganda de la sección 22, Luis Alberto López Pasos, informó que los 800 millones de pesos autorizados por el gobierno de la presidenta Claudia Sheinbaum Pardo serán ejercidos por la Secretaría de Educación Pública y supervisados por el Instituto Estatal de Educación Pública de Oaxaca con el objetivo de atender el déficit de personal docente, administrativo e intendencia, así como el pago de deudos, la recategorización y contratación de personal en las instituciones del nivel básico en toda la entidad. En más noticias, en sesión ordinaria de Cabildo, el regidor de Educación, Enrique Camarillo Ramírez, pidió al Pleno del Cabildo solicitar la rehabilitación del libramiento norte que une a las carreteras federal 125 Huajuapan-Tehuacán y 190 Huajuapan-Acatlán. Al respecto, el presidente municipal Luis de León Martínez Sánchez informó que al inicio de este 2026 solicitó dicha gestión ante la Secretaría de Infraestructuras, Comunicaciones y Transportes y personal de Teléfonos de México. Señaló que en los últimos 7 días se han duplicado el robo del cableado, así como la afectación a la fibra óptica, lo cual ha generado el corte del servicio de telefonía celular e internet en diversos puntos del municipio de Huajuapan de León y la región de la Mixteca. Hasta aquí con la información. Continúe en sintonía de la mejor. Buenas noches.
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las 7 de la noche con 3 minutos. Estamos entrando ya en el programa más veloz de la 105.3 de FM en la hermosa y heroica ciudad de Huajuapan de León, Oaxaca, para quienes nos van escuchando en los límites, en los linderos allá, en la zona conurbada y por supuesto, agencias, colonias y uy, también a todos los amigos que nos escuchan por allá por aquel lado del charco vía internet. Recuerdan sintonizarnos siempre a través de la www.lamejor.com/Huajuapan, nuestra plaza comercial, o de TuneIn Radio, además de la 105.3 de FM para todos aquellos amigos que se encuentran muy cercanos a esta preciosa región. Una tarde nublada, sí, pero...

0: bien, justamente dándoles la bienvenida con esto que es el consejo del día.
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0: Tengo esta frase para reflexionar en este martes y dice así: mantén la vista en el camino y la mente en tus objetivos. Y es que, amigos conductores, hoy compartimos esta frase que nos invita a reflexionar. Mantén la vista en el camino y la mente en tus objetivos. Su significado va más allá de la conducción. En la carretera nos recuerda la importancia de estar atentos al volante para llegar seguros a nuestro destino. En la vida nos enseña a mantenernos enfocados en nuestras metas, sin distraer por los obstáculos o dificultades que puedan surgir. Así es que cada kilómetro recorrido es un paso hacia adelante y cada decisión responsable nos acerca a nuestros sueños. Así que mientras conduces, recuerda avanzar con prudencia, confianza y determinación. Mantén la vista en el camino, la mente en tus objetivos y el corazón lleno de motivación. Que tengan excelente viaje y una jornada llena, pero bien llena de éxitos.
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0: Les comparto los teléfonos para el semáforo musical. Ya se la saben, 953-53-20918 o a través del 953-109-9143. En este momento recibo las tres primeras solicitudes de canciones. Las tres que ustedes me manden, esas entran a este semáforo musical. Además, papitos, a todos aquellos que no tuvieron regalo este 21 de junio, el pasado domingo que fue Día del Padre, nosotros tenemos la playera para ti. En un ratito más te voy a decir cuál será la dinámica, así es que mantente atento a la señal de la mejor FM.

0: Nos estacionamos en este corte. 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
12: Mis papitos de La Mejor, es el momento de reportarse en este momento. Si quieres tu playera del papá goleador de La Mejor FM, edición especial 953-53-209-18. Ahorita te la estoy regalando en este preciso instante. Márcame ahora.

0: puedo hacer por ti, mi hermano? Ya a las 7:19 tengo llamada telefónica a través de la línea 14. Muy buenas noches, La Mejor FM. ¿Con quién tengo el gusto?
1: Con Jaime Morales, a la
0: mi
1: orden.
0: Querido Jaime, primero que nada, ¿eres papito o no eres papito?
1: Ah, por supuesto que sí, y de los buenos.
0: Oye, mi hermano, papacito, ¿de cuántos bebés?
1: De dos.
0: Oye, mándales el saludo.
1: Un saludo para Itzel Morales y para Ilse Morales.
0: Eso es tocho, que ya te hicieron ganar tu playera de La Mejor. Solamente nos tienes que responder una sencilla pregunta. ¿Algún nombre de los locutores de La Mejor FM?
1: ¿Cómo no? Gabriel Espinosa.
0: Ahí está, mi hermano, con estos datos acabas de ganarte tu playera de la 105.3. Mi querido Jaime, te mando un abrazote bien especial y de esta manera hemos regalado la playera oficial del papá goleador.

playerita que ya acabamos de regalar para nuestro buen amigo Jaime Alberto. Les mandamos un saludote. Vaya, vaya, vaya, que la verdad que están volando como pan caliente las playeritas. Mañana tendremos más. De hecho, Dalia, Gabito y su servidor, mañana estaremos regalando más playeritas de esta edición especial del Papá Goleador de la Mejor FM. Ahorita les traigo ya para ustedes en este martes 23, como cada martes, parte del tip de tecnología. Y hoy te voy a platicar justamente de una herramienta que se ha convertido en el copiloto favorito de millones de conductores. Te voy a hablar de Waze, esta innovadora aplicación de navegación. Utiliza información compartida en tiempo real por su propia comunidad de usuarios para ayudar a encontrar la mejor ruta, evitar embotellamientos, conocer accidentes, obras en el camino e incluso la presencia de retenes o incidentes viales. Lo mejor de Waze es que actualiza constantemente gracias a quienes lo utilizan todos los días, permitiendo ahorrar tiempo, combustible y además de reducir el volante. Y además es muy importante porque al volante te quita bastante estrés. Esto es parte de Waze a través de la Mejor FM. Oigan, tenemos a los papás ganadores. Mi buen amigo Alberto andaba por la carretera. ¿Andabas manejando, hermano? Híjole, si trae a sus dos pequeños aquí con él. Un saludote, mi querido Alberto. Ya tiene su playera oficial del papá goleador de la Mejor FM.

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8: Mientras que en la FIFA se siguen rompiendo récord con cada torneo, nadie ha podido superar a la selección de Hungría, que tuvo 27 goles anotados en la Copa de Suiza 1954. Comenzó con una apabullante victoria de 9-0 sobre Corea del Sur, luego un marcador de 8-3 contra la selección alemana, luego 4-2 ante Brasil y 4-2 frente a Uruguay. Yo soy David Feitelson. 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
1: ¡Vámonos! Señoras y señores, ya a las 7:36 ha llegado el momento de presentar las tres canciones que en esta noche nos han hecho llegar para este espacio de El Semáforo Musical, saludando a nuestros amigos que a través de la vía WhatsApp ya nos han mandado su mensajito. Por aquí, rápidamente, nos vamos a ir con la primera de la noche. Usuario 329 ya se acerca con nosotros. ¿Y qué nos dice, productor? ¿Cuál será la rola?
2: Por El Semáforo Musical, Contra el Dragón de Su Belleza de los Acostas.
1: Oiga nomás esta rola de los originarios de allá, de San Luis Potosí. Estos, los hermanos Acosta y su mítica canción Contra

0: portas mal, mi hermano. Oye, pues los hermanos José, Felipe y Rosalío Mesa, que nacieron allá en Guadalajara, Jalisco, y se unieron al originario de Apatzingán, Michoacán, este grupo, formado en 1995, y se llaman Los Inquietos del Norte. Es la propuesta musical número 2. Se llama Maldito Amor. Nos vamos con la tercera y última. Señor productor, por favor, écheme el audio. Queremos saber cuál será la tercera de esta noche a través de La Mejor FM y cómo suena.
1: ¿Qué tal, mi picoso? Buenas noches. Para el semáforo musical proponemos algo de tragos de amargo licor.
0: Ay, no más.
1: Saluditos para el sitio Cuauhtémoc, que andamos a la espichita de La Mejor, mi picoso.

¡Híjole! ¡No, hombre! ¡Qué canciones en esta noche! El señor Ramón Ayala, el rey del acordeón, nacido allá en Monterrey, Nuevo León, México. Con esta canción épica, clásica, no puede faltar en los toquines. La canción es Tragos de Amargo Licor, señoras y señores. Y entonces el momento de votar es ahora. La número uno, Contra el Dragón de los Acosta. Número dos, Los Inquietos del Norte, Maldito Amor. Número tres, Tragos de Amor de Don Ramón Ayala. Así que ya lo sabes, 953-53-209-18-220-04 o a través de los mensajes vía WhatsApp 953-109-91-43 a votar ahora.

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2: 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Este movimiento global pretende inspirar, unir y fomentar el desarrollo a través del deporte. El Fútbol Une al Mundo es un movimiento global que pretende inspirar, unir y fomentar el desarrollo a través de este deporte y tiene el poder de unir a todas las personas del mundo, jugadores, entrenadores y aficionados. 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
12: Lo mejor de la selección y el resumen de los partidos más importantes está aquí nomás. ¿Sabías que el torneo del 2026 contará con una serie de pósters oficiales de las ciudades sede? Estas destacan su espíritu único, cultural y artístico, celebrando la diversidad, pasión y unión del fútbol. Filadelfia, Los Ángeles, Toronto, Guadalajara, Monterrey y, por supuesto, la Ciudad de México. En el caso de nuestro país, el diseño elegido fue el del artista Mario Cortés Cuemanche, que se inspiró en diferentes elementos de nuestra cultura. La lucha libre, el taco al pastor, la charrería, las pirámides, la fauna y la flora que aparecen en cada uno de los pósters oficiales. ¡Vamos con todo, México! 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
13: ¡Vámonos! Aquí nomás ya a las 7:56 minutos. Estamos ya arrancando con su votación. Diosito Santo, bastantes mensajitos. Saludos a todos ustedes. Recuerden, la primera canción que logre los 5 votos al hilo, pero la primera canción que logre 5 votos será la que determinemos ganadora. Suerte para las 3 rolas y vámonos con Terminación 61. Nos dice Picoso, buenas noches por la número 1. Saludos. Mi buen amigo Pepe Sarabia se reporta con su mensaje de voz. Vamos a escuchar, productor.
14: ¿Qué pasa, compadre? Mi voto es para los inquietos del norte.
13: Los inquietos del norte.
14: Por su maldito,
13: maldito amor.
14: Gracias, bro, y saludos para todos mis amigos de Washington, para mi amigo Casimiro Chávez, para mi amiga
13: ¿De dónde, bro? ¿De dónde?
14: Santa María Yusiche.
13: Eso, bro.
14: Para mis amigos del Espinal, muchas gracias, compadre.
13: Saludos, brother. Te mando un saludo muy especial, mi querido Pepe. Para acá, Usuario 20, ya se reporta con nosotros. ¿Por cuál, bro?
15: Ramón Ayala, México.
13: Ramón Ayala es la número 3. Uno para cada uno. Usuario 29 nos dice, soy el señor Víctor de la colonia Esquipulas. Yo voto por la número 1. Mi voto es por la número 1, son los Acosta. Por acá tenemos ya uno más de mi amigo Casimiro Chévez. Dice, por la 3 y feliz noche. Son los tragos de amargo licor. Tenemos más mensajes por acá, productor. Suéltamelo, por favor, mijo. Tragos de amargo licor, mi querida María Luisa. Es la número 3, número 3, número 3. Doña Vicky nos dice, muy buenas noches por la número 1, gracias y feliz noche. Tenemos una más, usuario 28. ¿Por cuál?
16: Por la número 1 de los Acosta.
13: Número 1 de los Acosta, ya lleva 4. ¡Ay, ay, ay, qué cosas! Mari nos dice, mi voto es por la número 2, saludos. Ya lleva 2 la 2, ya lleva 3 la 3 y 4 la 1. Por acá mi amigo Francisco nos dice, saluditos, excelente noche para todos. Vámonos por la de los Acosta. Atentamente, Frankie, arriba Tlaxiaco. Y la mejor Guajuapan es la número 1, la de los Acosta. Y por acá Terminación 31 dice, yo voto por la número 1. La número 1 para el usuario 31 son los Acosta. Mis amigos de Chilapa de Díaz nos dicen, ¿qué nos dicen, bro?
17: Vamos por los de los Acosta.
13: Los Acosta. Y con esta, voto acabamos de cerrar 1, 2, 3, 4, 5, 6, 7 votos a los Acosta. Señores, señores, yo soy Juan Carlos Campuzano el Picoso. Se quedan con la canción ganadora a través de la 105.3 de FM, porque tú lo dices, somos la mejor.

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0: Seguramente te ha pasado. Estás tranquilo, quizá en el transporte o estás en una sala de espera. Todo en calma. De pronto, alguien frente a ti abre la boca en un bostezo enorme, casi cinematográfico. Lo ves y en cuestión de segundos, sin pedir permiso, tú haces lo mismo. Intentas disimular, pero ya es tarde. Y lo más curioso, alguien más observa la escena y también cae en la misma trampa. Parece broma, pero no lo es. El bostezo se contagia. Y no solo un poco, es una reacción casi automática. Durante mucho tiempo se pensó que el bostezo tenía una sola función: oxigenar el cerebro o indicar cansancio. Hoy sabemos que esa explicación se quedó corta. El fenómeno es mucho más complejo y mucho más humano. Cuando ves a alguien bostezar, tu cerebro activa una red relacionada con la imitación. Es un mecanismo que permite copiar gestos, expresiones y conductas. Gracias a eso, aprendemos, convivimos y nos adaptamos. Sin ese sistema, la vida social sería muy distinta. Pero aquí viene lo interesante. No todos se contagian igual. Las investigaciones muestran que este efecto aparece con más fuerza en personas empáticas, es decir, en quienes tienen mayor facilidad para percibir y conectar con las emociones de otros. En pocas palabras, no solo ves el bostezo, lo sientes. Incluso existe una zona del cerebro vinculada con la empatía que se activa justo en ese momento. No hace falta hablar. No hay palabras de por medio. Basta una imagen, un gesto, un instante compartido. Y el fenómeno no se queda en los humanos. Algunos animales también presentan este comportamiento. Los chimpancés, por ejemplo, responden al bostezo de otros miembros de su grupo. Los perros, por su parte, pueden contagiarse del bostezo de sus dueños. Esto sugiere que el vínculo emocional tiene un papel clave. Ahora piensa en esto. Un acto tan simple, tan cotidiano, tan automático, podría ser una señal de conexión profunda. No es flojera, no es aburrimiento, no es falta de sueño, al menos no siempre. Es tu cerebro que reconoce a otro y responde. En un mundo donde todo se mide, donde todo corre, donde la atención dura segundos, resulta casi poético que un gesto tan sencillo conserve esa capacidad de unirnos, aunque sea por un instante. Así que la próxima vez que alguien bostece frente a ti y tú no puedas evitar imitarlo, no lo tomes como debilidad. Tómalo como evidencia, evidencia de que incluso en lo más pequeño, sigues conectado con los demás.
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0: 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Polvo, lluvia, tráfico. Nuestro coche aguanta de todo, pero mantenerlo limpio no tiene por qué ser un lujo. Hoy te enseñamos cómo preparar un shampoo para lavar el auto. Anota la receta y dale a tu auto el brillo que se merece.
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0: En la actualidad, crear nuestras propias tecnologías domésticas es la opción ideal para elaborar productos básicos con ingredientes de calidad y muy accesibles.
2: Lo mejor, no tenemos que buscar por horas lo que necesitamos, ya que lo encontramos en tiendas de materias primas y droguerías. Por eso vamos a preparar nuestro propio shampoo para lavar el auto. ¡Manos a la obra!
0: Recuerda que cada receta está aprobada por el Laboratorio Nacional de Protección al Consumidor. 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
2: También vamos a necesitar los siguientes utensilios: una taza medidora, una cacerola con capacidad de 2.5 litros, un embudo, una cuchara sopera y una botella de plástico de 750 mililitros con tapa. Su preparación nos va a tomar nada más y nada menos que 25 minutos. Sin duda, una gran ventaja.
0: Para poder elaborar nuestro champú para auto, comenzamos vertiendo el agua en la cacerola y la calentamos. Una vez caliente, agregamos polisorbato 20 y revolvemos. Cuando el agua esté a punto de hervir, agregamos una cucharada sopera de cera de carnaúba. Agitamos hasta que se incorpore por completo y dejamos hervir durante 3 minutos. Retiramos del fuego, agregamos el lauril éter sulfato de sodio y removemos suavemente. Después incorporamos el colorante y mezclamos hasta que el color sea uniforme.
2: Por último, con ayuda del embudo, envasamos nuestra mezcla en la botella de plástico y colocamos una etiqueta con el nombre del producto, la fecha de elaboración y de caducidad. En este caso, considera que su tiempo de caducidad es de 6 meses. Finalmente, pero no menos importante, hay que guardarlo en un lugar fresco y seco, fuera del alcance de niñas y niños. ¡Y listo! Tenemos nuestro propio shampoo para auto. Para usarlo, toma en cuenta que para 10 litros de agua se deben disolver aproximadamente 15 mililitros de shampoo. Al final del día, apostar por las tecnologías domésticas no es solo una forma de ahorrar, es tomar el control de lo que consumimos.
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El día a las 7 de la mañana con 6 minutos a través de la 105.3 de FM. Qué gusto saludarlos en este miércoles ya, el ombligo de la semana, 24 de junio, el mero día de San Juan. ¡Ay! Esa canción me recuerda de Don Antonio Aguilar, el 24 de junio, el mero día de San Juan. Oigan, pues hoy estamos conmemorando nada más ni nada menos que a todos los Juanitos y Juanitas, pero también hoy es el Día Mundial contra la Contaminación Electromagnética. Hoy es el Día Internacional del Maquillador. A todos los maquilladores les mandamos un fuerte saludo. Hoy también es su día. También es el Día de las Hadas, una fecha dedicada a honrar a esas criaturas míticas, a menudo asociadas con la naturaleza y la magia. Hoy es el Día Mundial del OVNI, esta celebración que busca generar conciencia sobre la existencia de objetos voladores no identificados y promover la apertura de información relacionada con fenómenos aéreos inexplicables. También es una oportunidad para que entusiastas del espacio, la ciencia ficción y la vida extraterrestre compartan sus ideas y teorías. Hoy, Día Mundial del OVNI. Oigan, también hoy es el día, nada más ni nada menos, que del Día Internacional del Socorrista. Así es que a todos los socorristas les mandamos un fuerte saludo, nuestro reconocimiento, socorristas de México, socorristas de la región. Seguramente están escuchándonos en esta mañana, les mandamos un abrazote bien, pero bien fuerte. Si tú conoces uno, hay que reportarlo. Si tú conoces un maquillista, hay que reportarlo. A un Juanita, a una Juanita, hay que reportarlo con nosotros. 953-5320-918-220-04 o a través de nuestros mensajes WhatsApp 953-109-9143. 7 de la mañana con 8 minutos. Ahorita viene el gallito feliz. 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
33: 7:16.

Y aquí nomás las 7 de la mañana con 23 minutos. Acabamos de escuchar a Edén Muñoz con Cristian Castro y se llamó Osadía. Es momento de irnos al gallito, el gallito feliz. Ya lo saben, 953-53-20918 o a través de los mensajes WhatsApp 953-109-9143. Hoy queremos saludar y felicitar a Juanita Salazar Montes, allá en Vista Hermosa, por el Día de su Santo. Le mandamos un gallito feliz. Además, de parte de sus hijos Ángel Emanuel y Jenny, tienen un mensaje bien especial para ti, Juanita. Decirte que te quieren muchísimo, que desean para ti un muy feliz día allá en Vista Hermosa. Por acá también para don Juanito Soriano de Sorimar. Saludos, don Juanito. Le mandamos una lluvia de gallitos de parte de su esposa, de parte de todos sus hijos, por ser gran padre, por ser excelente abuelo, pero también por ser su cumpleaños y el día de su santo. Don Juanito, hoy cumple 65 años de vida. Un gran abrazo, don Juanito. Le mandamos una fuerte felicitación también a Mariela Salazar Chávez, allá en el Molino, de parte de su cuñada Lulú y de toda la familia. Hoy cumple más de 35, menos de 40. Muchas felicidades a ti, mi querida Mariela. Por acá mi buen amigo Casimiro dice: muy buenos días, buenos días, buenos días. Oye, para mandar el gallito a los Juanes, en especial a mi sobrino y cuñado Juan y Juanito Solano en Santa María Comotlán, le mandamos su gallito feliz, como no, con mucho gusto. Por acá mi amigo Roberto dice: muy buenos días, mi hermano, para mandar un grito de tercera a toda mi gente de Guadalupe de Cisneros, de parte de Roberto, hermano, desde Belmar. Gracias, saludos por el saludito, mi hermano, un abrazo. Por acá Gregorio también se reporta, le mandamos su gallito feliz en esta mañana, ya nos manda la postal de los buenos días. Mi querida Grace también en esta mañana le mandamos un saludo especial. Tengo muchos más gallitos, pero eso será en un ratitito más. Sigan reportando con nosotros a través de la Mejor FM.

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2: Hola, ¿qué tal? Buenos días. Les saluda Gerardo Cruz en la mañana de este miércoles 24 de junio de 2026. Este es el panorama informativo que daremos a conocer a partir de las 8 de la mañana en Primer Contacto. La sección 22 asegura que los 800 millones de pesos asignados por el gobierno federal serán destinados y administrados por la Secretaría de Educación Pública para la recategorización, contratación de personal y también cubrir adeudos, esto tras la aprobación de la reforma educativa. En sesión ordinaria de Cabildo, el regidor de Educación solicitó al Pleno del Cabildo se solicite la rehabilitación del Libramiento Norte. Al respecto, el presidente municipal Luis de León Martínez Sánchez señaló que se ha gestionado dicha petición ante la Secretaría de Infraestructuras, Comunicaciones y Transportes. Hoy se inauguran las obras que se realizan por parte del Ayuntamiento de Huajuapan de León en tramos de la calle Micaela Galindo y Matamoros en la colonia Centro de Huajuapan de León. Además, daremos a conocer que logran acuerdos el grupo de regidores y el síndico, así como la presidenta municipal de Acatlán de Osorio, Puebla, Guadalupe Lucero Bárcenas, ante la Secretaría de Gobernación. Hoy es el Día del Socorrista, además del Día de San Juan Bautista, y ante ello, las corporaciones de primeros auxilios pues piden la atención de la población para disminuir accidentes y también se reconozca esta labor en el Día del Socorrista. Daremos a conocer que siguen los daños de vandalismo ante la infraestructura de cableado, el robo de cableado y el daño a la fibra óptica de Telmex, que ha dejado sin telefonía celular y sin internet a varios puntos en Huajuapan y la región de la Mixteca. Daremos a conocer el editorial, el reporte de seguridad pública, todo ello a partir de las 8 de la mañana en Primer Contacto. Continúe en sintonía de La Mejor. Excelente miércoles.
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10: 744.

entrando ya en el segundo momento, el segundo espacio de este Gallito Feliz, las 7:47. Oiga, pues el saludo para Blanquita, allá en Santa María, Xochitlapilco. Le mando un abrazote, mi Blanquita, gracias por esos saludos. Gracias a nuestra amiga Vicky Solecito allá en Los Pinos también. Muy buenos días, Gallito Feliz para ustedes, preciosas. También el gallito en esta mañana, nuevamente a don Juanito Soriano de Sorimar, allá en Vista Hermosa, hoy de parte de su hija, yerno y nietos desde la calle Morelos. Muchas felicidades a ti, mi querido Juanito Soriano, un abrazote, estás bien apapachado y consentido el día de hoy. Tú relájate, déjate querer, déjate apapachar, un abrazote bien especial. Oye, por acá también mando el saludo para Juanito Bautista Mendoza, allá en San Miguel Ixitlán, de parte de su esposa y toda la familia. Hoy por el Día de su Santo le mandamos un abrazote, muchas felicidades, Juan Bautista Mendoza. También a Juanito Pacheco Rojas, allá en Guadalupe, en la colonia Guadalupe, a Juanita Pacheco Rojas, a Juan Pacheco Ramírez, todos de parte de todos los hermanos ahí en la junta, muy buenos días, les mandamos su gallito feliz y los anotamos en lista cumpleañera. Saludos también en esta mañana, con mucho gusto y gallito feliz, le vamos a mandar a usuario 89 que nos dice muy buenos días, muy y buenos y lluviosos días, por favor, mándale saludos a Mandy junto con una lluvia de gallitos. ¿Cómo de que no, Mandy? Ahí te va tu lluvia de gallitos a Toñito, un torzonzazo que ya se va para la escuela, y por último para Irat, que se le pegaron las sábanas, una bocina de él, una bocina de tráiler para él, con mucho gusto. Ahí le va primero su grito del Tarzán. Toñito, para ti este grito especial. Oye, también el claxon del tráiler, como nos estaban comentando, el claxon, ¿dónde está? Ah, para Irat. Irat, ahí te va. Otro tarzonzazo también para Jedi, que anda apurada con los desayunos. Híjoles, échale muchas ganitas porque ya se les hace tarde. Te escuchan en Tezotlán. Yo te voy escuchando sobre la 190 camino a Verde Antequera. Saludos, que le vaya muy bonito. Mucho, mucho cuidado con las carreteras, que de repente se ponen medias peligrosas cuando hay bastante lluvia. Le mandamos su gallito feliz. Oiga, por acá también gallito en esta mañana, Conchita. ¿Cómo estás, Conchita? Muy buenos días. Dice, mándale lluvia de gallitos a todos mis nietos, del claxon para toda la gente de Tezotlán. Saludos para ti de parte de Conchita Martínez desde la panadería, trabajando como todas las mañanas. Gallito feliz y por supuesto el claxon. El gallo en esta mañana está ya hasta ronco. Oye, por aquí usuario 00 dice, gallito, buen día. Oye, ¿podrías mandarme un saludo para el amigo Veneno? Ya va listo para la chamba de parte de su amigo Janfrey del Bongo. Compláceme con un grito del Tarzán. ¿Cómo no? Con mucho gusto. Ahí le va su grito del Tarzán. Usuario 31 nos dice, muy buenos días, bro. Mándale saludos a mi prima Marixa Mora Salazar, que hoy cumple años. Hoy, más de 30, menos de 40. Que Dios la siga bendiciendo y que cuide a ella, a su esposo e hija, de parte de sus papás, hermanos, primos, abuelita, tía y sobrinos. Nos escucha en Vista Hermosa. ¿Y cómo de que no? Que nos invite al guateque, como debe ser. Muy buenos días, le mandamos su gallito feliz. Y al ratito ya la mencionamos también en la lista cumpleañera. Por acá tengo otros saludos, usuario 03. Dice, muy buenos días, el gallito feliz al sobrino Axel Michel Medina Hernández, que escuchen Santa Teresa de parte de toda la familia. Muy buenos días, Axel. Para mis papás, su nombre y Marisela, que escuchen en Santa Teresa de parte de todos los hijos y nietos. Los queremos mucho, el gallito feliz al tío Ney Medina Soriano, que escuchen San Andrés Tinicuti de parte del sobrino. ¡Buenos días, tío Ney! Bonita mañana para todos ustedes. Excelente día. Oigan, por acá también el saludo para don Juan Salazar. Oiga, qué bonito mensaje de parte de sus hijos. Decirle que lo quiero mucho, lo que extraño y lo admiro por ser un gran padre. Hoy en el día de su santo, le mandamos un saludo bien especial, don Juan Salazar. 7:50. 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Esta playera justamente es parte de la mejor FM y de la activación del papá goleador. 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Yo te pido que marques directamente a cabina 953-5320918 para que yo te la pueda regalar, cortesía de la 105.3 de FM. 7:51.

0: Ustedes ya están reportándose a través de la línea telefónica nuestros amigos Línea 14. Muy buenos días, ¿a quién saludamos?
1: Buenos días, a Rolando.
0: Oye, Rolando, papacito, ¿de cuántos?
1: Dos
0: pequeñitos. ¿Cómo se llaman tus hijos?
1: Rolando y José Luis.
0: Oye, pues un saludo para ellos. Ya te hicieron ganar tu playera de la mejor FM, pero antes, ahí te va la pregunta del millón. Un programa, dime el nombre de un programa que tú conozcas de la mejor FM.
1: De voto y sombrero.
0: ¡Muchas felicidades, brother! Te acabas de ganar esta playera conmemorativa de la 105.3 de FM. Ahorita no me cuelgues, por favor, te voy a decir cómo puedes pasar por ella aquí nomás. 7:54. ¡Qué fácil se gane la mejor!

0: Terminamos las 7:56. Síganse reportando, cumpleañeros. Síganse reportando, papás. Tengo otra playerita. Aquí en Usuario 74 nos estaba preguntando. Yo me despido por este ratito. Recuerden que a las 8 de la mañana tenemos primer contacto del informativo del sistema radiofónico informativo. Yo regreso con la lista cumpleañera justamente a las 9:50. 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

0: 8 de la mañana con un minuto. Le saluda Gerardo Cruz. Ya el equipo de noticias está listo y de verde, blanco y rojo en la cabina de la mejor, porque hoy nuevamente juega México y podría ser historia en el tema de esta justa deportiva a lo largo de estos juegos. En esta primera fase podría lograr el liderato con 9 puntos y esto también lograría historia para la selección. Todo está listo, operativos, acciones en protestas, pero también los jugadores de la selección mexicana y la República Chequia. Y también quienes ya están listos y este día, hoy día de San Juan, donde pues prácticamente este día del Santo Patrono en Huajuapan y sobre todo en Acatlán, pues pasan al segundo término en la mejor, ¿no? Felicidades Juan Carlos Campuzano en este día de gracias. San Juan.
1: Gracias, gracias.
0: Saludo con mucho gusto a mis compañeros Brenda Villarreal y Juan Carlos Campuzano. ¿Cómo están, compañeros? Excelente miércoles.
2: Muy buenos días, compañeros. Muy buenas vibras para la selección mexicana que hoy juega a las 7 de la noche. Y hoy también se celebra a San Juan Bautista. Muchas felicidades, Juan Carlos. Hay que ir por unos churros, unos plátanos fritos, pero antes de las 7, porque hoy juega la selección y hay que verla.
1: Bueno, pues ya lo dice el viejo y conocido refrán, si tú pagas, yo voy.
2: Por ser tu santo.
1: Gracias.
2: Vamos.
1: Pues vámonos al festejo de San Juan Bautista y de que nos pasamos a ver en una pantallita grande el partido de fútbol.
0: Es lo que te iba a decir, Juan Carlos. Así que Brenda, no se preocupe, ahí hay pantallas. Luego.
1: Muy bien, pues muchachos, gracias por este saludo, por esta felicitación. Hoy miércoles, ombligo de semana, 24 de junio del 2026, ya lo dijeron, más que conocido y reconocido en México y el mundo, el día de San Juan, que por cierto, ahí en España hay una tradición muy importante, la noche de vísperas, la noche de San Juan se llama. Y hoy 24 estamos ya en el día 175, centésimo, septuagésimo, quinto día del año, nos restan 190 para finalizar. Comentarles que un día como hoy, en 1564, se funda Villahermosa, capital del estado de Tabasco, México. Y por supuesto, también les comentamos que el día de hoy, en 1854, Estados Unidos compra a México la región de la Mesilla. En 1935, en un accidente en el aeropuerto Las Playas de Medellín, Colombia, chocan dos aviones en la pista y fallece el cantante de tangos, muy conocido en el mundo como Carlitos Gardel. En 1949, en Pachuca de Soto, en México, sucede la inundación del 49, la peor tragedia en la historia de esa localidad del siglo XX. En 2025, hace un año, la guerra de los 12 días entre la República Islámica de Irán e Israel llega a su fin tras la mediación del presidente de los Estados Unidos de América, Donald Trump, que después, en enero, ya se agarraría el pleito con Estados Unidos, justamente Irán. Ya hoy, un día como hoy, nace, ¿quién creen? En 1962, Claudia Sheinbaum, política y científica mexicana, jefa de gobierno de la Ciudad de México entre el 2018 y 2023 y actualmente presidenta de México desde el 2024. Pero no es la única celebridad. También hoy cumple años Lionel Messi, futbolista argentino que nació en 1987.
2: Felicidades a la presidenta de la República y también al futbolista Lionel Messi.
1: Y también felicitaciones a los socorristas. Hoy es el Día Mundial Internacional de los Socorristas, así es que también es el Día Internacional del Maquillador, hoy es el Día Mundial contra la Contaminación Electromagnética y también una celebración de estas que están teniendo bastantes reflectores últimamente, y es que hoy es el Día Mundial del OVNI, así es que a todos aquellos que creen en la vida extraterrestre, pues hoy es un día para hablar de
2: que
1: ello.
2: Que se iba a aparecer un hecho extra normal en un juego de fútbol.
1: Según un avidente.
2: Ajá, según circulaba a través de las redes sociales, y también aprovechar para la felicitación a estos elementos de las corporaciones de emergencia, a la Cruz Roja Mexicana, al Heroico Cuerpo de Bomberos, a la Comisión Nacional, por todas estas labores que hacen y que siempre están al pendiente a través del 911.
1: A todos los paramédicos y socorristas, muchos, muchos saludos, muchas felicitaciones y un fuerte reconocimiento para ellos.
0: Quedan estas felicitaciones. Si ven un OVNI, háganlo saber al 953-137-4318.
1: Oye, ciertamente, grábenlo. No, hay unas páginas de aquí de Huajuapan que están últimamente sacando videos extraños donde aparentes luces extrañas y raras circulan sobre la ciudad, ¿eh?
2: En el cerro del Yucunixá,
1: sí, ahí,
2: ¿no?
1: Mismo, sí. Ahí mismo.
0: A ver si no también se aparece otro puma. Pues parte de la agenda que se vive el día de hoy, 24 de junio de 2026, es momento de conocer el panorama que nos pronostica el meteorólogo de la Coordinación Estatal de Protección Civil y Gestión de Riesgos, Cuthberto Ruiz Jarquín.
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4: Saludos, Gerardo, buen martes para todos. Les saluda como todos los días Cuthberto Ruiz Jarquín, meteorólogo de la Coordinación Estatal de Protección Civil y Gestión de Riesgos del Gobierno del Estado. Pues vámonos rápidamente con el pronóstico del tiempo para este día, porque las lluvias van a continuar en gran parte de la Mixteca. Pueden hacer algunas localmente muy fuertes, especialmente en horas de la tarde. Actividad eléctrica, rachas de viento, y no podemos descartar alguna área de granizo, especialmente en municipios de la Mixteca Alta. Desde Teotongo, Tepozcolula, Tamazulapan, hacia la parte de Tlaxiaco hasta Yolomecas. Tomen todas sus precauciones porque ya todas las cuencas hidrológicas están muy saturados, hay mucha humedad en el ambiente y estas lluvias pues van a continuar. Desde luego en exceso pueden ser peligrosas. Tenemos dos ondas tropicales que se van a estar volcando hacia el sur, sureste del Pacífico, del Océano Pacífico Sur, y esto pues nos va a estar provocando esta entrada fuerte de humedad que estos sistemas transitan rápidamente. Otra onda tropical es posible que se transforme en una baja presión, y en los próximos días pudiéramos tener algún ciclón tropical, pero muy lejos de las costas nacionales, ya sin interés para nadie, solo para las embarcaciones de alta mar. Los que viajan hacia la costa, se mantiene el evento de mar de fondo, oleaje elevado, especialmente en el tramo de Puerto Escondido a Pinotepa Nacional. Nos escuchamos mañana, que tengan buen día.

0: ese presupuesto ejercido para Oaxaca o que se compromete en el gobierno federal para Oaxaca no va de la mano con el tema del levantamiento. Eso es importante mencionarlo.
1: Creo que sería muy importante poder atender a la brevedad, hacer la gestión. Si tenemos que subir un punto de acuerdo, hagámoslo para solicitarle al gobierno del estado y al gobierno federal que se atienda a la brevedad de esta vía tan importante.
2: Pues atendiendo a nuestra solicitud, a contemplar el tramo entre la agencia Agua Dulce, a la altura de donde está el módulo de policía, y el monumento de los niños héroes.
3: Sobre el Congreso, decirles que es otro poder, esperemos la revisión que ellos hagan y seguramente dictarán algún comunicado, pero esto nos permitirá fluir, ¿no? Salieron de acuerdo, yo confío y reconozco, gobernador, la actitud de apertura, de diálogo de ambas partes.
4: Y hasta donde tenemos el eje fluvial ha soportado de manera correcta, digo, salvo alguna cuestión muy extraordinaria. Lo que la gente observa y que ha hecho una, que se, como se rebota, ese drenaje sanitario.
5: Ocho de la mañana con 11 minutos, hemos escuchado las voces de la noticia, las voces de la información. Una de ellas, si usted no tiene internet y no tiene señal de telefonía, no se espante, no es por falta de pago o exceso de pago, es porque el vandalismo pues ha crecido en los últimos días en diferentes puntos de Huajuapan, de la región de la Mixteca. Nos reportan que varias comunidades están sin telefonía celular, sin internet, y esto debido pues a este corte de la fibra óptica y del robo del cableado. Esperemos que estos estas personas que se dedican a este tipo de actividad pues frenen, ya que afectan el día a día en el hogar, en la oficina, en instituciones públicas, en escuelas. Además de lo que ya hemos adelantado acerca de estos 800 millones de pesos, no van para mejorar las escuelas, sino van para la contratación, recategorización y pago de adeudos a docentes.
6: ¿Y qué pasa en la Mixteca poblana? Pues ya hay avances en Acatlán de Osorio, Puebla. Se alcanzaron acuerdos ante la Secretaría de Gobernación entre los grupos de regidores y la presidenta Guadalupe Lucero Bárcenas, que más adelante les daremos más detalles sobre este tema.
7: Además de ello, pide regidora Cabildo solicitar rehabilitación del libramiento norte ante la SIC. Se inició la gestión para dicho tramo, así lo señala el presidente Luis León. Entre estas y otras informaciones, también les comentamos que el T-MEC va para largo. México llegará a la revisión del T-MEC con la intención de mantener vigente el tratado y extenderlo por 16 años más, descartando un escenario de ruptura con Estados Unidos y Canadá. La postura oficial busca dar certidumbre a las inversiones y al comercio regional, especialmente en sectores estratégicos como el automotriz, manufacturero, agroindustrial y energético. Sin embargo, la negociación no estará exenta de tensiones. Además de las reglas comerciales, podrían entrar en la discusión temas sensibles como contenido regional, migración, seguridad fronteriza y competencia con China.
5: Primero de julio, la fecha límite para esta firma, y dice el gobierno federal, no se espanten, si no se firma, hay otros 10 años de aplazamiento. A ver qué pasa. Daremos seguimiento a esta y otra más información en este espacio de Primer Contacto.
6: Ya son las 8 de la mañana con 13 minutos y vamos a arrancar con la información. La sección 22 señaló que el presupuesto asignado por la Federación, que asciende a 800 millones de pesos, será destinado a enfrentar el déficit de personal existente en escuelas, así como el pago de adeudos y recategorizaciones pendientes, esto desde la entrada de la reforma educativa. Sin embargo, esto no es parte de los acuerdos del fin de la huelga nacional. Esperemos que ya no haya más protestas por parte de los profesores y se llegue a un acuerdo por parte y con el gobierno del estado de Oaxaca y también con el gobierno federal. Vamos a escuchar la nota con Gerardo Cruz.
8: Como bien lo dan a conocer el secretario de Prensa y Propaganda del Comité Ejecutivo Seccional del Magisterio Oaxaqueño, Luis Alberto López Pasos, informó que los 800 millones de pesos asignados por el gobierno de la presidenta Claudia Sheinbaum Pardo y que serán administrados por la Secretaría de Educación Pública son parte del pliego petitorio de la sección 22 para dar atención al pago de adeudos, recategorizaciones y contratación de personal en instituciones del nivel básico en la región de la Mixteca y el resto de la entidad.
0: Todo ese cálculo lo hace la autoridad educativa local para ver hasta dónde alcanza ese presupuesto, qué se puede resarcir de esta reforma educativa con ese presupuesto. Sin duda será un trabajo desde los distintos niveles educativos, primaria, secundaria, preescolar, todos los niveles educativos que están en nuestro estado con la autoridad educativa local. Bueno, a través de la autoridad educativa local se hará el cálculo correspondiente hasta dónde alcanzaría para poder mínimamente resarcir todo este rezago que tenemos.
8: López Pasos manifestó que en 2025 la sección 22 y la Coordinadora Nacional de Trabajadores de la Educación durante su huelga nacional lograron la asignación de 700 millones de pesos para atender diversos rubros de su pliego petitorio. Sin embargo, dicho recurso aún no ha sido ejercido por la Secretaría de Educación Pública. Por ello, esperan que la autorización de los 800 millones de pesos para atender el déficit de personal docente, administrativo e intendencia en las instituciones del nivel básico en la entidad sean ejercidos a la brevedad.
0: Que permita que más docentes puedan estar llegando a las comunidades y pues hay escuelas, repito, multigrado, bidocente, tridocente, que sin duda el que pueda llegar otro personal beneficia mucho a nuestros niños y niñas.
8: El vocero del magisterio oaxaqueño rechazó que los 800 millones de pesos que asignó el gobierno de la presidenta Claudia Sheinbaum sea para los líderes o integrantes de la Coordinadora Nacional de Trabajadores de la Educación y dijo que el logro obtenido por la sección 22 no quita el dedo del renglón de la exigencia al gobierno federal en la abrogación de la reforma educativa y la ley del ISSSTE de 2007.
0: El tema de ese presupuesto ejercido para Oaxaca o que se compromete en el gobierno federal para Oaxaca no va de la mano con el tema del levantamiento, eso es importante mencionarlo. El tema del levantamiento de nuestra movilización tiene que ver pues con una consulta a todos los compañeros movilizados. La sección 22 se rige por principios. El principio rector número 2 marca la consulta de bases como pues, la máxima expresión para tomar decisiones.
8: Finalmente, López Pasos manifestó que el posicionamiento de la sección 22 y la Coordinadora Nacional de Trabajadores de la Educación tras dar un receso a la huelga nacional o paro de labores es parte de los acuerdos emanados en la Asamblea Estatal y ratificados en la Asamblea Nacional Representativa. Por ello, su lucha para exigir la abrogación de la ley del ISSSTE de 2007 y la reforma educativa continuará en 2027, informó para Primer Contacto Gerardo Cruz.
7: Gracias Gerardo, 8 de la mañana con 17 minutos, nos vamos a una primera pausa comercial, al regreso más información.
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17: 8 de la mañana con 20 minutos, estamos de regreso y continuando con la información, es nuestra compañera Brenda Villarreal que nos da a conocer los pormenores ocurridos el día de ayer en esta sesión ordinaria de Cabildo, donde el regidor de Educación, Enrique Camarillo, pidió la rehabilitación del Libramiento Norte. Al respecto, también el presidente municipal, Luis de León Martínez Sánchez, señaló que hay una solicitud ante la Secretaría de Infraestructuras, Comunicaciones y Transportes, pero vamos a escuchar la información al detalle con Brenda Villarreal.
18: El regidor de Educación, Enrique Camarillo Ramírez, solicitó a los concejales poder enviar una petición al gobierno del estado de Oaxaca para la rehabilitación del Libramiento Norte, que conecta con la carretera 190 Huajuapan-Acatlán y 125 Huajuapan-Tehuacán. Destacó la importancia de atender esta vialidad de manera urgente para evitar accidentes, considerando el alto flujo de personas que circulan diariamente hacia las zonas como los fraccionamientos San Ángel, Montalbán y Volcanes, así como a las oficinas del Centro de Justicia y Vicepresidencia. Fiscalía.
19: Creo que sería muy importante poder atender a la brevedad, hacer la gestión. Si tenemos que asumir un punto de acuerdo, hagámoslo para solicitarle al gobierno del estado y al gobierno federal que se atienda a la brevedad de esta vía tan importante. Lo mismo solicitar al área de infraestructuras que se pueda seguir y que se atienda sobre todo. Muchas de las calles hoy con las lluvias que están cayendo y que está lloviendo fuerte en Huajuapan, la verdad es que están saliendo muchísimas afectaciones, muchos baches, y a la larga va a ser muy muy importante que se pueda ir atendiendo en las medidas de las posibilidades.
18: Al respecto, el presidente municipal, Luis de León Martínez Sánchez, informó que a inicios de año se realizaron gestiones ante la Secretaría de Infraestructura, Comunicaciones y Transportes para la rehabilitación del tramo entre las agencias de Agua Dulce a la altura de este módulo de policía y el monumento a los niños héroes.
19: Atendiendo a nuestra solicitud para contemplar el tramo entre la agencia Agua Dulce a la altura de donde está el módulo de policía y el monumento de los niños héroes, que está en la rotonda que sube hacia Catlima. De esa forma también solicitamos a las empresas, mediante el apoyo de los residentes de obra de la SCT, que nos apoyaran con material del AC20 para que pudiéramos contemplar dos tramos, principalmente lo que es el libramiento y lo que es la subida a Catlima. Entonces, pues estamos en espera. En este momento yo creo que ya nos puede llegar
2: esos materiales. Ya vienen muy avanzados. La última vez que pasé por ahí, ya venían aquí a la altura de las antenas de Zapotitlán Palmas. Entonces, pues yo espero que puedan llegar ya a lo que es a la altura de Agua Dulce, ya dentro de nuestro territorio municipal, y posterior seguirían derecho hasta llegar a los medios. Entonces, pues todo esto ha sido de manera oficial, es decir, se hizo una formal, hubo una respuesta, ¿no? Entonces, una respuesta por escrito.
18: El presidente municipal reconoció las labores de bacheo que se mantienen en el centro de la ciudad y colonias aledañas para mitigar los daños viales. Informó para Primer Contacto Brenda Villarreal. Siguiendo con más información, hoy se inauguran las obras en tramos de las calles de Micaela, Galindo y Matamoros, cuya inversión fue de 6 millones de pesos. En estas obras se rehabilitaron la red de drenaje, agua potable y demás. La regidora de infraestructura Valentina Teresa Vázquez Ambrosio señaló que suman 4 calles intervenidas en el centro de la ciudad cuya infraestructura se ha encontrado obsoleta, por ello la urgencia de intervenir recursos públicos. Pero estos detalles las tiene nuestro compañero Víctor Santos.
3: La regidora de Infraestructura y Desarrollo Urbano del Ayuntamiento de Guajuapan de León, Valentina Vázquez Ambrosio, informó que se invirtieron 6 millones de pesos para diversas obras en las calles Micaela Galindo y Matamoros, mismas que serán inauguradas hoy miércoles. Manifestó que con las obras de Micaela Galindo y Matamoros se suman las obras realizadas en la calle Hidalgo y en la calle Bravo, donde se rehabilitaron esas vías de comunicación.
4: Hacer la inauguración de 2 importantes obras para nuestro municipio. Una, precisamente la red de alcantarillado en la calle Matamoros, de la colonia Centro. Y de allí, pues todas las obras que de alguna manera es una rehabilitación integral de la calle Micaela Galindo. Ahí hicimos la rehabilitación de la red de drenaje, la construcción de pavimentación con concreto hidráulico, la construcción de alcantarillado, la rehabilitación de la red de agua entubada y los recursos que se invirtieron en las obras que se realizaron en Micaela Galindo son de 4,279,285.86 pesos. La atención, como les decía yo, en Matamoros fue de 1,800,000, redondeando. O sea que la inversión en ambas vialidades del centro de la ciudad ascendió a 6,079,285.86 pesos.
3: Ante ello solicitó a los vecinos donde se realizaron estas obras no utilizar el drenaje pluvial para las descargas del drenaje sanitario.
4: Y hasta donde tenemos, el drenaje pluvial ha soportado de manera correcta, digo, salvo alguna cuestión muy extraordinaria. Lo que la gente observa y que ha hecho se rebota es el drenaje sanitario. Ahí nosotros no intervenimos. Pero ¿por qué es que pasa esto, ocurre esto? Recordemos que en todas las calles céntricas de Europa y en muchas otras de nuestra ciudad, las redes de drenaje son muy antiguas, ¿no? Y obviamente fueron construidas no con los diámetros adecuados para lo que actualmente es nuestra ciudad. Aunado a que la gente, casi toda la gente en sus viviendas, tiene conectado su drenaje pluvial, o sea, sus descargas del patio, de la azotea, al drenaje sanitario. Entonces eso hace que en cualquier momento rebose.
3: Finalmente manifestó que ante cualquier situación de desperfecto que los vecinos observen de dichas obras pueden acudir a presentar una queja a la regiduría. Agregó que cuentan con las garantías pertinentes por parte de las empresas constructoras para que en caso de cualquier defecto que presenten se realicen los trabajos necesarios. Informó para Primer Contacto Víctor Santos.
17: Gracias, Víctor. Las 8:27 y nos vamos con más información. Justamente nuestra compañera Brenda Villarreal nos informa que allá en la zona de Acatlán de Osorio ya se alcanzaron acuerdos ante la Secretaría de Gobernación, el grupo de regidores y la presidenta Guadalupe Lucero Bárcenas para encauzar las peticiones de ambos grupos y devolver la paz y condiciones de civilidad política a ese municipio de la Mixteca Poblana.
18: El secretario de Gobierno del Estado de Puebla, Javier Samuel Aguilar Pala, informó que se llevó a cabo una mesa de trabajo con los 8 regidores inconformes de Acatlán y la presidenta municipal, Guadalupe Lucero Bárcenas, con la participación de la Fiscalía General del Estado y la Secretaría de Seguridad, en la cual se atendieron y resolvieron todas las demandas planteadas, estableciendo compromisos claros para privilegiar el diálogo y apegarse a la legalidad para garantizar la gobernabilidad en el municipio.
7: Con respecto a conducta y gobernabilidad, las partes se comprometen a privilegiar el diálogo, evitar repercusiones en redes sociales y conducirse conforme a las obligaciones y facultades que la ley les confiere. En otro punto, la Fiscalía del Estado insta a presentar denuncias por hechos con apariencia de delito e iniciará investigaciones a los integrantes del Cabildo por posibles hechos delictivos, incluyendo carpetas por intento de secuestro, lesiones e investigación de una patrulla municipal. Ahí estuvieron de acuerdo todos en participar y colaborar.
18: Aguilar Pala indicó que las partes pactaron solicitar a la Auditoría Superior del Estado una revisión integral de los recursos del municipio, la reubicación del actual secretario del ayuntamiento, cuya situación se hará mediante una terna propuesta por la presidenta, y la homologación de los salarios de los regidores junto a un análisis financiero para apoyar sus comisiones.
7: Sobre el Congreso, decirles que es otro poder, esperemos la revisión que ellos hagan y seguramente dictarán algún comunicado, pero esto nos permitirá fluir, ¿no? Salieron de acuerdo, yo confío y reconozco, gobernador, la actitud de apertura, de diálogo de ambas partes y que seguramente esto nos llevará a transitar bien en ese municipio. El día de hoy están las puertas abiertas, dando servicio a toda la sociedad y es lo que nos interesa.
18: Finalmente, el secretario confió en que la actitud de apertura mostrada por ambas partes permitirá un tránsito armónico en la administración de Acatlán. Destacó que tras los acuerdos alcanzados, las oficinas gubernamentales del ayuntamiento han reanudado sus actividades normales con las puertas abiertas para brindar el servicio correspondiente a toda la ciudadanía. Informó para Primer Contacto Brenda Villarreal.
17: Gracias, Brenda, por la información que se genera desde Acatlán de Osorio, Puebla. Y este día, nuevamente, continuando con la información, damos la bienvenida a nuestros amigos de La Mejor Tehuacán, Puebla, con Elizabeth Rodríguez Lezama, quien a partir de este momento pues también se genera este intercambio de información con La Mejor Tehuacán. Vamos a escuchar la información que nos brinda esta mañana.
20: Al fin de reducir el rezago educativo, en Puebla se ha iniciado una campaña de alfabetización. Tan solo en Tehuacán se pretende alfabetizar a 1,735 personas durante lo que resta del año. En el municipio hay 10,800 personas que no saben leer ni escribir, lo que representa el 4.1% de la población, informó Armando Contreras Castillo, director general del Instituto Nacional para la Educación de los Adultos.
21: Estamos en Tehuacán, Puebla, iniciando el arranque del programa de alfabetización que se va a llevar a cabo y que tenemos la meta de alfabetizar a 1,735 personas mayores de 15 años. Esta campaña se llama Alfabetización por Amor a Puebla, que comanda y dirige el gobernador Alejandro Armenta, en reciprocidad al objetivo que tiene la presidenta de la República, Claudia Sheinbaum Pardo, de alcanzar la meta de México como país alfabetizado.
20: Para La Mejor Huajuapan, desde La Mejor Tehuacán, informó Elizabeth Rodríguez Lezama.
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22: Y así concluimos este bloque de información. Ya a las 8:31, antes de la pausa, tengo el precio de combustibles actualizados a esta fecha del 24 de junio y que se ofertan aquí en Huajuapan de León. Hoy la Magna todavía se mantiene en 24 pesos con 61 centavos, precio por litro, premium 29 pesos con 51 centavos y el diésel en 28 pesos con 48 centavos. Muy breve esta pausa comercial, a regreso más información.
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17: 8:35 y es momento de conocer el panorama a nivel nacional e internacional.
27: Primero, no se le cierra la puerta a nadie. Tan es así que están cuatro partidos ahora buscando el registro y el Instituto Nacional Electoral tendrá que determinar si en efecto cumplieron con todos los requisitos de ley para poder registrarse.
28: Con todo respeto, yo creo, sin temor a lo mejor a equivocarme, no sé si realmente la presidenta conozca realmente pues, la demanda que nosotros como movimiento o nuestra molestia.
29: Nosotros, yo me he reunido con mucho respeto, con mucha transparencia con las autoridades del gobierno de Estados Unidos. Mantenemos muy buena comunicación, muy buena coordinación. Pues eso es. Nada más no hagamos telenovelas ni historias de la Rosa de Guadalupe. Entonces, pues ya no tengo nada más que decir del tema.
30: A ver si en estos días me la traigo y se las enseño, porque si me la hubieran querido quitar, pues sí me están dando ganas de ir a Estados Unidos para que ya como que se calme todo eso. Yo fui al consulado directamente por el detalle que tuve.
31: Cuando hay política mafiosa, hay un pacto de silencio y basta que uno hable para que ese pacto de silencio haga agua por todos lados. Entonces por eso nadie quiere que se sepa que ellos están hablando, pero a partir de esto queda al descubierto que probablemente ya varios están hablando.
32: Cuando tú decides militar en un partido, decides asumir ciertas reglas, si no por eso están otras vías. Sin embargo, la verdad yo creo que Félix sabe de la relevancia del proyecto, sabe de la relevancia pues de militar con respeto.
2: Hoy el PAN le apuesta a las y los panistas. Estamos en una etapa en la que las y los panistas necesitamos tener claro qué representamos, cuáles son nuestros ejes de conducción.
3: La inteligencia artificial es una herramienta extraordinaria, pero lo que ha quedado muy claro es que nuestro principal objetivo es buscar que se proteja la dignidad humana, que no haya forma de que a través de este mecanismo se denigre a las personas.
4: Faltar el respeto es no recibir a las madres buscadoras, es echarle a los granaderos. Faltar el respeto a México es no cumplir con la palabra que empeñaron con los profesores y que está trabada. Eso es faltar el respeto y eso es traicionar a México, porque si hay traidores, son ustedes.
6: Mañana a las 8 de la mañana quiero que salgan, no bloqueen, salgan y manifiesten con sus camiones sus inconformidades en todo el país.
8: Si no se rellegara a esa, alguna de las partes no lo hiciera, vamos a suponer que Estados Unidos diga, no, yo no quiero que sean 16 años. ¿Qué pasa con el tratado? Sigue vigente 10 años. O sea, tu peor escenario es que siga 10 años.
9: Esto es de mañana a partir de las 15 horas a el jueves 25 de junio a las 7 de la mañana, se prohíbe la venta de bebida.
10: La inteligencia artificial, que acabamos de ser víctima de eso, porque mucha gente, millones de colombianos, fueron manipulados por la mentira. ¿De dónde que Iván es un guerrillero? Si es el hijo de una víctima de un senador que fue asesinado.
11: We have just lived through the 11 hottest years.
12: Acabamos de vivir los 11 años más calurosos jamás registrados. Y la Organización Meteorológica Mundial ha advertido que aún no hemos visto nada. El niño no solo está llamando a la puerta, corre el riesgo de derribar la casa.
13: It risks blowing the house down.
14: They're wrong.
16: Están equivocados. Nos lo dijeron internamente. Lo tenemos comprobado al 100%. Y si tuvieran razón, cancelaría las reuniones ahora mismo.
12: Desde su punto de vista, señor presidente, ¿cuándo estarán realmente esos inspectores del Organismo de Energía Atómica sobre el terreno?
16: En el momento oportuno. En el momento oportuno, no hay prisa.
19: Las voces a nivel nacional e internacional y nos vamos con los titulares de los diarios más importantes del país.
33: Milenio.
19: Condena Sheinbaum, optimos de gobernadores para imponer delfines. Hay que garantizar la equidad de género, pero no abusar para orientar quién puede ser candidato y quién no, con alternancias a modo, dice la presidenta Claudia Sheinbaum Pardo.
33: El Universal.
22: Demandas laborales hacen cortocircuito en la FSE. Los juicios laborales iniciados contra la Comisión Federal de Electricidad se duplicaron en 2025 con 20.036 nuevos procesos. También hoy está publicando Messi, ya es el máximo anotador en los mundiales.
33: Excelsior.
19: Quieren gobernar 30 legisladores federales. El Congreso avaló una ola de licencias encabezadas por morenistas y ecologistas que quieren competir en procesos internos rumbo al 2027, la mayoría en Zacatecas. Y también este periódico está publicando CR7, único rey, con un doblete en el partido de Portugal contra Uzbekistán. Cristiano Ronaldo no solo amarró la victoria de su selección, sino que además se consagró como el primer futbolista en anotar en 6 Copas del Mundo.
33: Reforma.
22: Hoy publica Paga Metro sin licitar 20 millones de pesos en juguetes. Tiene falla servicio a usuarios, pero cumplen a sindicato. Entregan 12.000 objetos, saldría hasta en 1.800 cada regalo infantil. Hoy también está publicando tapizan de pantallas y habrá ley seca. Y nosotros jugamos, no resolvemos problemas del país, asegura el Vasco. Además, se rezaga Pemex en inversión física.
33: La Jornada.
19: Ebrard, el Tecmec seguirá vigente al menos 10 años más. Comenzará la etapa de negociaciones específicas con Estados Unidos y Canadá. Y también publica, hoy juega el Tri, ley seca en el centro. Va por el paso perfecto ante República Checa en el Azteca.
33: El Financiero.
22: Tomó fuerza la economía mexicana en abril. Inegi crece por arriba de lo previsto y borra la debilidad del primer trimestre. Hoy también está publicando México no aceptará porcentajes de contenido de Estados Unidos. Marcelo Ebrard y bajan 37% vencimiento de deuda externa a corto plazo, Hacienda.
33: El Economista.
19: Creció actividad económica 1.2% en abril, su mejor dato en 5 años. Sector de la construcción fue el más dinámico, seguido por el de servicios. Compensaron la caída en la actividad primaria.
33: El Sol de México.
22: Pemex y Petrobras van al fondo del Golfo, acuerdan cooperación estratégica. Formalizan en Río de Janeiro un memorando de entendimiento con vigencia de 2 años. Por otra parte, decretan ley seca en el centro de la capital, en restaurantes, los restaurantes exentos. Y Cristiano irrumpe en el Mundial. Cristiano Ronaldo marca un doblete en la victoria de Portugal y se convierte en el único jugador en anotar en 6 mundiales.
33: El Heraldo.
19: Pemex y Petroobras firman acuerdos de cooperación. Ambas empresas colaboran en exploración, producción y transformación de hidrocarburos. Y este también periódico está publicando a nota CR7 por 6º mundial consecutivo.
33: Más información.
22: Entró familia de Rocha Moya al negocio de los autos de carreras. Star Eye Service realizó importaciones de insumos para vehículos de alto rendimiento. Ricardo Rocha Ruiz, hijo del gobernador con licencia de Sinaloa, y su cuñado Jorge Antonio Cano Félix participan en la empresa.
33: La Crónica.
19: No hay obras del Mundial, son de la transformación de la Ciudad de México. Yo vengo de las periferias, yo vivo en las periferias de la Ciudad de México. Eso me da una visión diferente. Yo creo que hay muros que dividen a la ciudad y que estamos derribando, expresa la jefa de gobierno en entrevista con Crónica.
33: La Razón.
22: Y La Razón hoy publica subejercicios al alza en CNDH. Pegan a indagatoria de casos indígenas presos. El primer semestre deja de ejercer 142 millones de pesos. Por otra parte, listos para partido con ley seca, botes de basura, más policía. Además, desbandada, ya van 30 separados del Congreso y firman acuerdo Pemex y Petrobras. Van por petróleo en aguas profundas.
0: Ocho de la mañana con 44 minutos, y continuando con la información, es momento de escuchar el editorial titulado ¿Dónde quedó la bolita?
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1: ¿Qué nivel de estrategia? La Coordinadora Nacional de Trabajadores de la Educación, CENTE, ha ejecutado un brillante repliegue táctico, lo que los mortales le llamamos irse a descansar, dejando a la sociedad sumida en un mar de dudas. Sus líderes aseguran con el rostro compungido que regresan con las manos vacías, pero, por pura coincidencia cósmica, el gobierno acaba de soltar 800 millones de pesos para infraestructura en Oaxaca. Nos prometen, claro, que el dinero va directo a los ladrillos y no a las cuentas de los líderes. Habría que ser muy desconfiado para dudarlo. Recordemos que la CENTE juró que el balón no rodaría en los estadios durante la justa mundialista. Al final, el balón rodó de lo más lindo, gracias al operativo Kukulcán. La delantera del magisterio, tan brava para marchar, no pudo superar la defensa gubernamental. Tras 19 días de huelgas bloqueando las calles y colapsando la economía, acordaron poner fin al partido, pero con la advertencia de buscar el repechaje en los próximos meses para abrogar las reformas que les quitan el sueño. Nadie aclaró que pactaron en sus herméticas mesas de diálogo, pero esos millones seguro fueron un excelente bálsamo para el orgullo herido. Lo verdaderamente enternecedor es la clarividencia de nuestras autoridades. ¿Para qué planificar un presupuesto transparente si puedes esperar a que te cierren avenidas para recién ahí sacar la chequera? Al gobierno le fascina la presión. Sin chantaje previo, parece que no hay obra. Mientras tanto, los padres de familia observan el espectáculo con apatía crónica. En el pasado, comunidades como Santiago Guajolotitlán demostraron que los tutores organizados podían condicionar a los maestros. Pero como los hijos crecen y salen de la primaria, esos liderazgos se jubilaron, lo cual viene de perro.

0: a cambio de votos. Morena les prometió la luna y la abrogación de la ley del ISSSTE de 2007. Y ahora hay que pagar la factura política. Sus antiguos aliados les reclaman el engaño. A 10 de clausurar el ciclo escolar 2025-2026, los maestros vuelven victoriosos a las aulas y, por supuesto, sin que se les descuente un solo centavo de sus salarios por los días no trabajados. Uno se pregunta, sin ánimos de dar malas ideas, ¿por qué no trasladan su valiente lucha a las vacaciones de verano? Así defenderían sus derechos en su propio tiempo libre sin perjudicar a los alumnos. ¡Ah, claro! Olvidaba que las vacaciones son sagradas para descansar de tan agotadora huelga. En conclusión, tanto en Palacio Nacional como en la CENTE han decidido hacerse patos. Y no precisamente el tierno pato Merlín con el desastre educativo. Entre discursos de transformación y misteriosos millones de pesos a los que habría que seguirles la huella. Eso sí es que presumen de transparencia. La pelota sigue brincando de un lado a otro. Al final, en este gran circo, la única pregunta que nadie en el poder se atreve a responder es ¿dónde quedó la bolita?
1: Este fue el editorial de La Mejor, que usted puede volver a consultar en Sistema Radiofónico Informativo en nuestras redes sociales. Vamos con más información, 8:48 a.m. Y es que si usted se ha quedado sin internet o sin señal de su teléfono celular, o está sin señal en estos momentos en algunos puntos de la ciudad o de la región, no se espante, no es por falta de pago. Lo que pasa es que ha aumentado el vandalismo en el robo del cableado y de la fibra óptica, lo cual pues ha interrumpido el servicio, y a marchas forzadas el personal de la empresa Telmex trabaja para rehabilitar la señal y la infraestructura dañada. Es importante, si usted observa algún acto de vandalismo, hay que denunciarlo al número de emergencias 911. La nota completa con nuestro compañero Víctor Santos.
2: Trabajadores de teléfonos de México señalaron que en los últimos 7 días se ha agudizado el robo a cableado y el daño a la fibra óptica que suministra el servicio de telefonía e internet a Huajuapan y diversas comunidades de la Mixteca. El personal de dicha empresa señaló que las afectaciones que empezaron a finales del 2025 a la infraestructura de la empresa telefónica se han agudizado y no ha parado, dañando fibra óptica, la cual trae como consecuencia el daño del servicio que suministra a las radiobases conocidas como antenas, cuya afectación ha provocado el corte de suministro del servicio de telefonía celular e internet a domicilios, escuelas, instituciones privadas y públicas. Los trabajadores dijeron que las afectaciones que se registraron más fuertes en estos últimos días fueron en la zona de Acatlán, Huajuapan y otras comunidades. Exigieron la intervención de los 3 órdenes de gobierno para hacer frente a la delincuencia, quienes han incrementado la afectación en la infraestructura de dicha empresa, la cual se ve reflejado en la falta de servicio de internet y telefonía celular en Huajuapan y la Mixteca, informó para Primer Contacto Víctor Santos.
3: Gracias, Víctor. Ya son las 8:51 a.m. Vamos a una pausa y regresamos con más información.
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0: De regreso en Primer Contacto, 8 de la mañana con 54 minutos. Hoy es el día de San Juan Bautista. En distintas comunidades hay festividad en la Mixteca, San Juan Bautista, Coitzlahuaca, hasta la zona chocholteca, San Juan Bautista, Suchitepet, pero también
1: en Acatlán de Osorio también hay
2: que... al igual que Huajuapan de León,
0: como dato histórico,
2: es el santo patrono de la ciudad.
1: Pero ahí no pasa desapercibido. Ayer hubo algunos festejos por parte de la iglesia, estuvieron los tecuanes ahí en...
2: De hecho, el saludo masivo de los tecuanes para San Juan Bautista va a ser hoy, el recorrido.
0: Ah, fíjate cómo será. Pero sobre todo estas dos festividades que son santo patrono, quedan en un segundo plano, aunque no pase desapercibido, por las festividades que tienen en el caso de Acatlán en Semana Santa.
2: Es correcto. Uh-huh. Porque aunque tiene su fiesta al igual que aquí en Huajuapan, no es la fiesta de la ciudad.
0: Sí.
2: La fiesta es en Semana Santa, como lo comentas.
0: Y lo mismo acá, en honor al Señor de los Corazones, que estamos a un mes justo.
2: ¿A un mes? Oye, pues sí, prácticamente a un mes.
0: Procesión.
2: A un mes para que sea la procesión y se culmine la feria.
0: Sí, efectivamente.
1: Y también en San Juan Yolotepec, que ayer también hubo festejos, por ahí vi algunos videos donde estaban transmitiendo la pirotecnia que hubo anoche.
0: Así es que a todos... las comunidades de San Juan, felicidades a también...
2: ¿Es Cuititó también, San Juan?
0: San Juan, Cuititó, sí, en la zona de Tezuatlán.
2: Saludos.
0: Así es que San Juan Bautista, el santo patrono de diversas comunidades. Muchas felicidades a los Juanes, a las Juanitas.
1: Y que, por cierto, hoy también a las 11:30 del día va a haber un desfile, una calenda sobre este tema por el Día del Socorrista, donde también van a salir a recorrer las principales calles de la ciudad.
0: Y hablando de socorristas, también hoy en el Día del Socorrista, Víctor Santos nos da a conocer el Día del Socorrista, esto tras pues tener una conversación con socorristas de la Comisión Nacional de Emergencia.
3: José Luis Rodríguez Herrera, subdelegado de la Comisión Nacional de Emergencia, Delegación 020-037, Delegación Huajuapan de León, manifestó ante el día de la conmemoración del Día Internacional del Socorrista, que se celebra este 24 de junio, que para él representa un orgullo pertenecer a este cuerpo de voluntarios que día a día brindan la atención y el auxilio a la ciudadanía.
4: Hoy en día el ser socorrista pues es un orgullo, de manera particular, tomando en consideración que pues traemos descendencia desde los iniciadores de este bonito gesto de poder ayudar a la gente, y hoy en día pues se ve bastante nutrida con la juventud y la experiencia de los compañeros que dieron inicio a este bonito proyecto.
3: Manifestó que la delegación sigue brindando sus servicios gracias al apoyo de la ciudadanía, quienes a través de la colecta anual que esa corporación realiza pueden dar el mantenimiento a las unidades que tienen, así como a la adquisición de material de curación, y con esto no dejar desprotegida a la ciudadanía.
4: También reconocer aquí en este aspecto un apoyo muy valioso que nos da la presidencia municipal, y de esa manera pues vamos sobrellevando las situaciones de las pues de los consumibles que tenemos para prestar nuestros servicios.
3: Expresó que como corporación buscan la constante actualización y capacitación para los socorristas de ese grupo y así poder ofrecer una atención adecuada. Además, dijo que en los últimos meses se han incrementado los accidentes en donde se ven involucrados motociclistas.
4: Pues también el llamado a que pues la juventud tome conciencia de esa responsabilidad que tienen al momento de estar montado sobre una motocicleta, para que pues también tomen conciencia de que de cierta manera pues sus familiares los están esperando, y pues hay esa responsabilidad de llegar con bien.
3: Finalmente, Rodríguez Herrera mencionó que como parte de las celebraciones por su día, a partir de las 11:30 de la mañana, iniciarán con un recorrido partiendo de su base ubicada en la rotonda del Jarabe Mixteco, pasando por las principales calles de la ciudad para arribar a la catedral de esta ciudad, en donde se llevará a cabo una celebración eucarística. Mencionó que después de la misa se realizará la bendición de las unidades y posteriormente la visita de sus compañeros caídos en los diferentes panteones de la ciudad, y finalizar con una convivencia con los integrantes de esa corporación, informó para Primer Contacto Víctor Santos.
2: Gracias, Víctor. Las 8:59 y nos vamos ahora con la información al interior del estado. Desde Putla, Villa de Guerrero, nos informa Humberto González Marroquín.
5: Las y los artesanos de Pucla esperan que con la llegada del mes de julio, donde se celebra la Guelaguetza en la ciudad de Oaxaca, sus ventas se incrementen, ya que durante el año no han sido las esperadas, apunta una de las artesanas que ofrece sus productos en el mercado de la localidad. Los insumos han subido un 20%, pero se han mantenido los precios anteriores, pero a pesar de eso, no se ha vendido estos días, manifestó la artesana. La trabajadora refirió que se preparan con varios artículos en la llegada del mes de julio para que sus ventas se incrementen, ya que no se han tenido las esperadas.
6: Ahorita estamos realizando bolsas de manta, tenemos de petate, estamos preparando collares, aretes, máscaras, viejitos y muchísimo más en imanes, más imágenes con más color. Tratamos de meterle mucha materia prima de calidad. No metemos cosas que se dañen muy rápido o fácilmente y pues que les dure para que tengan ese recuerdo de ese día que nos los adquirieron.
5: La lugareña expresó que a pesar de que los insumos subieron, se mantienen los mismos precios para que así las y los consumidores finales adquieran alguna artesanía.
6: Ha subido un 20%. Tratamos de mantener el precio para que siga igual. No han querido gastar ya que están haciendo su ahorro para las clausuras, para preparándose para el regreso a clases. Tuvimos unas largas vacaciones por el paro de los maestros y siguen ahorrando pues para los preparativos de las clausuras o sus gastos. Sí, esperamos a que sean altas y que pues muchos visitantes nos visiten y que vengan a conocer nuestro bello pueblo.
5: Por último, la artesana agregó que este año se tiene invitación para acudir a las presentaciones de la Guelaguetza Magisterial a ofrecer sus productos.
6: Tenemos dos invitaciones, una es en la Guelaguetza Magisterial de Asunción Nochistlán y la otra es en la heroica ciudad de Tlaxiaco. Pues ahí llevaríamos bolsas, todo lo del tiliche, que lleve el tiliche, ya que sería representar a Putla, todo lo artesanal de Putla. Tenemos aretes, collares, monederos, pulseras, manes, bolsas, playeras, claro, para sombreros, diademas, muchas cosas para que se luzcan ese día. Muy feliz al recibir invitaciones, ya que cada año las hacemos, vamos conociendo cada producto, vamos inspirándonos más en el tiliche, vamos creando nuevas cosas y pues son muchas emociones encontradas.
5: Derete Prende Pucla, informó Humberto González Marroquín.
1: Muchas gracias, Humberto, por la información. Y ahora nos vamos hasta Tlaxiaco con nuestro compañero Héctor Bautista.
7: Productores y autoridades de Santa Cruz Nundaco llevarán a cabo por cuarta ocasión la Feria del Durazno. En este municipio mixteco, alrededor de 80 productores se dedican desde el año 2020 al cultivo de esta fruta. Será el próximo 2 de julio cuando se realice la celebración, que tiene como objetivo reconocer el trabajo de fruticultores y ser punto de encuentro para fortalecer la cultura, así como conocer más acerca del cultivo del durazno y la tecnología disponible para esta actividad. La feria comenzará con una carrera de montaña entre Tlaxiaco y Santa Cruz Nundaco, denominada Trail del Durazno, en ramas femenil y varonil, con una distancia aproximada de 7 kilómetros. También habrá un torneo de básquetbol, música en vivo y expresiones culturales. Posteriormente, se efectuará el concurso en fresco de durazno, siendo las categorías Prisco, Criollo y Mejorado. Enseguida, se llevará a cabo el concurso de transformados de durazno. Asimismo, se tienen previstas ponencias magistrales por parte de expertos en la materia para que los productores fortalezcan sus conocimientos en el tema. Se llevarán a cabo también demostraciones de drones agrícolas y demostración en campo de implementos agropecuarios. Para el público en general, habrá expoventa de durazno fresco y transformado. Se espera la asistencia de productores de otros municipios, así como de visitantes de la región.
8: Información de Héctor Bautista Mairén para Enlace Mixteco desde La Poderosa 100.1.
7: Productores de otros municipios, así como de visitantes de la región.
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2: 9:03, nos vamos a la última pausa, pero antes tengo para usted la cotización del dólar. Hoy el dólar amanece a la compra en ventanilla en 16 pesos con 37 centavos, y a la venta en ventanilla en 17 pesos con 90 centavos.
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3: Son las 9:06 a.m. y a continuación le damos a conocer información de seguridad pública. Un hombre lesionado dejó como saldo un accidente de una motocicleta. Los hechos ocurrieron aproximadamente a las 7:30 de la mañana de este martes, cuando una persona de 30 años derrapó en su motocicleta color blanco Suzuki cuando transitaba por la carretera 125 Bojopan-Tehuacán a la altura de la colonia del Maestro. Al lugar acudieron paramédicos del Heroico Cuerpo de Bomberos, quienes le brindaron la atención correspondiente. En más información, elementos del Heroico Cuerpo de Bomberos retiraron la infraestructura de un techado que colapsó por las lluvias en la calle Ermita de la colonia Reforma. Los hechos se registraron aproximadamente a las 9:30 de la mañana de este martes. Una vez retirada la infraestructura, los elementos del Heroico Cuerpo de Bomberos brindaron las recomendaciones correspondientes a la propietaria de la vivienda. En más noticias, daños materiales dejó como saldo una volcadura de una camioneta marca Nissan color blanco con rojo sobre la carretera federal 190, tramo Guajopan-Acatlán, a la altura de la comunidad de Zapotitlán Palmas. Los hechos ocurrieron aproximadamente a las 4 de la tarde de este martes, cuando el conductor de la unidad perdió el control, lo que provocó que su unidad volcara sobre la carpeta asfáltica de esa vía de comunicación. En más noticias, un choque entre una camioneta color negro y una motoneta color rojo dejó como saldo una persona lesionada. Los hechos se registraron aproximadamente a las 7 de la noche de ayer martes en las calles que forman Avenida 2 de Abril y la calle Cuauhtémoc de la colonia Centro. Al lugar arribaron corporaciones de auxilio, quienes brindaron la atención correspondiente, y la policía municipal reportó la detención de 4 personas por cometer diferentes faltas administrativas.
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0: Y la frase de este día es de Luis Alberto López Pazos, secretario de Prensa y Propaganda de la Sección 22, al señalar el destino que tendrán los 800 millones de pesos en la recontratación de personal y recategorización del magisterio oaxaqueño.
9: Así lo dijo.
14: El tema de este presupuesto ejercido para Oaxaca, o que se compromete en el gobierno federal para Oaxaca, no va de la mano con el tema del levantamiento. Eso es importante mencionarlo.
0: Y de esta forma, cuando son las 9:08, agradecemos el favor de su atención. Hoy, miércoles 24 de junio de 2026, esta mañana en la operación y conducción,
2: Juan Carlos Campuzano.
0: En la conducción,
1: Brenda Villarreal.
3: Víctor Santos.
0: Le saludó Gerardo Cruz. Continúe en sintonía de la mejor.
2: Y justamente por este día despedimos con la canción de don Antonio Aguilar, El mero día de San Juan.
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2: Y aquí nomás a través de La Mejor, como todas las mañanas, ya tenemos al biólogo Edgar Aguirre para que nos presente la información de la tienda Nutrición 5 Estrellas, la tienda que atiende su salud. Biólogo, adelante, bienvenido, muy buenos días.
15: 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Muchas gracias y aquí nos saludamos muy pronto.
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0: 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Son las 9:15. 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
2: Hermanos míos, hijos de Dios, reciban todos ustedes este cordial saludo. Como siempre, mis queridos hermanos, me encuentro aquí en vivo y en directo, llegando hasta sus hogares, sitios de trabajo o donde usted en estos momentos me esté escuchando. Para mí, mis queridos hermanos, es grato, como todos los días, poder compartir estos minutos con todos ustedes. Poder llegar hasta donde usted se encuentre, mi querido hermano, mi querida hermana, para poderle brindar esta voz de aliento, esta ayuda, esta luz de esperanza, mis queridos hermanos, porque al fin y al cabo todo tiene una solución. Quiero que ustedes sepan, mis queridos hermanos, este día de hoy, que es un día especial, de que los problemas, las dificultades, las necesidades, las enfermedades deben de tener una solución, mis queridos hermanos. Lo importante está en encontrar la raíz de dicho problema, de dicha dificultad, ya que nosotros tengamos en nuestra mente, que sepamos verdaderamente de dónde es que proviene la raíz de nuestros problemas, ahí mismo nosotros debemos atacar la raíz de ese problema para brindarle la solución, para brindarle todo lo que nosotros deseamos de cambio. Así es que si usted en estos momentos me está escuchando en un letargo de enfermedad, me está escuchando con problemas económicos, con problemas en el campo sentimental, dese un momento para pensar, dese un momento para reflexionar, mis queridos hermanos, y darse en cuenta verdaderamente si lo que usted tiene, si lo que usted está sufriendo, si lo que usted está padeciendo es algo normal o es algo anormal, algo sobrenatural, algo que de pronto le hayan causado. Es importante que nosotros poder colocar en orden nuestros pensamientos y saber exactamente qué es lo que está sucediendo en nuestra vida. Entonces, este importante día de hoy, mis queridos hermanos, yo les quiero platicar a todos ustedes sobre las oportunidades que tenemos de cambio en nuestra vida. En ocasiones, mis queridos hermanos, tenemos esas oportunidades muy cercanas a nosotros, pero de pronto, por la incredulidad o por la desidia, nosotros no vemos claramente, no vemos más allá de nuestra propia nariz, mis queridos hermanos. Y recuerden que claritico lo dijo, Dios dijo, ayúdate que yo te ayudaré. Si usted no hace la lucha por sí mismo, mi querido hermano, mi querida hermana, ¿quién va a hacer la lucha por usted? ¿Será que aquella persona de pronto que lo saluda todos los días va a buscar la solución a sus problemas? No, usted es el que debe salir a buscar las soluciones a sus problemas. Dese cuenta, desengáñese de una vez por todas de dónde es que proviene la raíz de dicho problema o de dicha enfermedad. Y cuando se dé cuenta, cuando usted tenga la verdad en sus manos, no la vaya a guardar, no se quede con ella. Busque una solución lo más rápido posible, porque así usted va a poder reencontrarse con la salud, con la felicidad, con el amor, con la suerte, lo más pronto posible. No se quede con nada, mi querido hermano, mi querida hermana. Hay que llenarnos de fortaleza, hay que llenarnos de sabiduría, de conocimiento y buscar las soluciones a nuestros problemas y a nuestras dificultades. 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Bien, mis queridos hermanos, pues vamos a darle rápidamente orientación a las personas que llaman, que se comunican. Yo los invito a todos ustedes para que en el inicio de este programa llame, se comunique, envíe su mensaje y reciba la orientación en este preciso momento. Son muchas las llamadas, son muchos los mensajes, mis queridos hermanos. Trato de darle orientación a la mayor cantidad posible. Si no le puedo dar orientación a todos, no se preocupe. Terminando el programa, usted puede seguir llamando, usted puede seguir enviando sus mensajes y con todo gusto darle la orientación. O también usted me puede visitar el día de mañana, lo más pronto posible. Visíteme, que recuerde que yo aquí le atiendo los 7 días de la semana. Vamos a darle paso rápidamente a los mensajes. Tengo muchos mensajes que me han enviado en estos momentos. Vamos a darle orientación a este mensaje con la fecha de nacimiento, 4 de diciembre de 1975. Dice así: Maestro, necesito su ayuda. Mi esposa tiene 3 meses con mucho mareo. Hay días que no se puede levantar de la cama. Ella dice que le arde mucho su estómago. Yo quiero saber si lo que ella tiene es natural o no. Bien, mi querido hermano, pues usted que me está enviando esta fecha de nacimiento, 4 de diciembre de 1975. Aquí también me coloca la fecha de nacimiento de su esposa y el nombre de ella, que no le voy a dar pues lectura para que mantenga en el anonimato. ¿Qué es lo que pasa, mi querido hermano? ¿De dónde es que proviene esta enfermedad? Primero que todo y lo más importante es desengañarnos, que como usted me lo dice, quiere saber si es natural o es una enfermedad postiza. Enfermedades postizas son aquellas que se implantan en un cuerpo por medio de la maldad, por medio de los trabajos de brujería, de rituales negros, de varios elementos que se puede practicar o que se hacen, que se practican, mis queridos hermanos, por medio de la brujería. Este problema que está viviendo su esposa en estos momentos, mi querido hermano, lamentablemente sí obedece a un trabajo de maldad, pero présteme mucha atención. Hay un tomizo que le dieron a ella, mi querido hermano, a ella no la están velando ni nada de eso. A ella le dieron un tomizo. Un tomizo es una bebida preparada, mi querido hermano, que se la brindan a una persona. Normalmente son bebidas oscuras, ya sea un café, ya sea un vino, bueno, lo que sea, mi querido hermano, se lo brindaron a ella y ella lo tomó completamente. Ese malestar que ella siente es debido a que ese trabajo de maldad, a que ese tomizo, pues está generando su trabajo allí adentro. ¿Qué es lo que hace este tomizo dentro del cuerpo de una persona? Pues empieza a enfermarla de adentro hacia afuera con esas enfermedades que son tan peligrosas, esas enfermedades silenciosas, mis queridos hermanos, que en un momento dado no hay síntomas, no hay malestar, y de un momento a otro llega ese malestar, llega esa enfermedad, llega esa incomodidad al cuerpo de la persona que llega a sentir morir. Es lo que está viviendo su esposa. Esos mareos, mi querido hermano, pues quiere decir que este mal ya se está regando por todo su cuerpo. El ardor que ella siente en la boca del estómago exactamente, pues se debe a ese mismo trabajo de maldad que está allí. Esto hay que retirarlo lo más rápido posible. Y présteme mucha atención, hay un tema muy delicado que quiero tratarlo personalmente con ustedes, y es de quién fue quien le dio este tomizo, porque este tomizo se lo brindó una persona muy cercana, una persona muy allegada a ustedes, mis queridos hermanos, que de pronto en estos momentos ustedes ni siquiera están desconfiando de esta persona. pero le voy a decir por qué razón esta persona decidió darle este tomizo a su esposa. Resulta, mi querido hermano, que ustedes han sido personas trabajadoras, ustedes han sido personas que mi Dios les ha brindado pues grandes bendiciones. A ustedes les ha ido muy bien laboralmente, económicamente, pues ustedes han sido de las personas que más han progresado ahí de donde ustedes viven. Entonces, lógicamente, esto, mi querido hermano, pues ha generado muchas envidias. Y más que nada, mi querido hermano, las personas en algunas ocasiones, algunas personas, no todas, pues estas personas se enojan de pronto, sienten algún resentimiento, sienten algo como más personal cuando piden o solicitan de un favor y no se les es posible brindárselo. Usted ha brindado ayuda a muchas personas, mi querido hermano, sin ningún interés. Y lamentablemente esas personas en algún momento se han molestado con usted en el momento en el cual pues usted quiere que le regresen ese favor que usted hizo. O sea, que le regresen ese dinero que usted prestó. Si una persona pide un dinero prestado, pues es porque en algún momento lo va a regresar. Pero usted en ocasiones ha tenido que pasar por esa incomodidad de cobrar esos dineros y lamentablemente pues hay personas que se han molestado, como algunas otras personas pues saben que eso es, digamos, un trato y debe regresar el dinero. Entonces, lamentablemente, mi querido hermano, este daño, este trabajo, esta brujería de la cual su esposa está siendo víctima, obedece a una envidia, a una persona negativa que está tratando de dañarlos y perjudicarlos. ¿De qué forma, mi querido hermano? Con esta enfermedad hacia su esposa. Si usted se da cuenta, usted ha gastado mucho dinero, mi querido hermano, usted y su esposa, tratando de encontrarle la solución, pero también encontrar respuestas, y no han encontrado ni una ni otra, porque no hay respuestas, porque le han dicho que es que ya está bien, que ya no tiene nada. Ella se desespera, se vuelve muy intranquila, porque dice que debe visitar otro lugar, otro lugar, otro lugar, y usted ya está desesperado, mi querido hermano, porque todos los lugares donde usted ha ido le han dado la misma respuesta, y es que ella no tiene nada. Y es así, ella científicamente o naturalmente no tiene nada, mi querido hermano. Lo que ella tiene es un trabajo de maldad, es un trabajo de brujería, y eso no lo pueden ver fácilmente, mi querido hermano. Entonces, aquí hay que realizarle una operación espiritual, hay que sacar lo que ella tiene dentro de su cuerpo, que ya se le está regando por todo su cuerpo. O sea, esto debe ser de forma urgente, mi querido hermano, que nosotros podamos sacar este daño, este trabajo de maldad, esta brujería. Entonces, hágame el gran favor, mi querido hermano, que con todo gusto yo le voy a poder ayudar, pero si es necesario, escúcheme muy bien, mi querido hermano, es necesario que usted venga lo más pronto posible, tráigame a su esposa, es importante que ella venga personalmente para que ustedes con sus propios ojos puedan ver lo que está dentro del cuerpo de ella, y lo más importante, para que usted vea el cambio inmediato en ella. Cuando a una persona se le retira, se le extrae un trabajo de maldad, de brujería, los ojos cambian inmediatamente. Dicen que los ojos es el reflejo del alma, mis queridos hermanos. Entonces, cuando yo personalmente retire ese trabajo de maldad, ese trabajo de brujería, usted va a notar un cambio inmediatamente en ella. Es un proceso lo que vamos a llevar, mi querido hermano, pero en este caso usted va a ver ese cambio inmediato porque lo que ella tiene es un fuerte mal. Entonces, mire, mi hermano, hágame un gran favor. Usted que me está escuchando en estos momentos, prepárese para el día de mañana, para pasado mañana, lo más pronto posible, para que usted venga personalmente con su esposa y darle solución a este problema. No permita que esto siga avanzando, no permita que su esposa siga de pronto en esa desesperación, en esa intranquilidad, que en ocasiones como que su mente se le nubla y se le llena de ideas negativas, a veces como que pierde completamente la noción del tiempo, a veces también pues se desilusiona mucho y dice que le da igual vivir o morir. Entonces, hágame el favor, mi querido hermano, aquí lo voy a estar esperando lo más pronto posible. Dios me lo bendiga y muchas gracias por su mensaje. Bien, mis queridos hermanos, pues seguimos dando guía, seguimos dando orientación. Yo los invito a todos ustedes para que sigan enviando sus mensajes, para que puedan darle a todos ustedes, mis queridos hermanos, la solución de esos problemas, de esas dificultades. Les repito la invitación para que no se den por vencidos, para que no se acostumbren al dolor, para que no se acostumbren a la enfermedad. Vamos a darle paso rápidamente, mis queridos hermanos, a otro mensaje. Tengo muchos mensajes, siguen llegando los mensajes. También tengo varias llamadas. Vamos a ver si nos alcanza el tiempo para brindarles orientación a las llamadas telefónicas. Vamos a darle paso a este mensaje. El mensaje nos envía una fecha de nacimiento que es el 23 de mayo de 1979. Dice así: maestro, le escribo de Estados Unidos. Un familiar me lo recomendó. Yo lo escucho todos los días, tengo muchos problemas, veo muchas personas envidiosas, no me rinde el dinero y me he refugiado mucho en la tomada. Quiero que me ayude para dejar de tomar y que me vaya bien como antes. Dios lo bendiga, gracias por su ayuda y por su programa. Bueno, mi querido hermano, pues muchas gracias a usted por su sintonía, por escucharnos allá de los Estados Unidos, por comunicarse, por enviar este mensaje. Qué bonito, mis queridos hermanos, que este programa pueda trascender fronteras, que pueda llegar hasta donde uno no se lo imagine, mis queridos hermanos, porque este programa no solamente le va a dar a usted conocimiento, no solamente le va a dar herramientas para su día a día, sino que también le va a fortalecer, le va a brindar conocimiento, le va a brindar energía, le va a brindar optimismo, que es lo que hoy en día necesitamos con los problemas que hay en la humanidad, con tanta dificultad, con tanta necesidad. Hoy en día lo que necesitamos es fuerza, esperanza, optimismo para salir adelante, para progresar. Mi querido hermano, voy a darle orientación a su mensaje por medio de su fecha de nacimiento, 23 de mayo del 79. Aquí percibo grandes problemas, grandes dificultades, como usted me lo menciona. Evidentemente, mi querido hermano, como usted me lo dice, hay muchas personas negativas a su alrededor. Lamentablemente, lo que le voy a decir no es un secreto para usted, porque usted ya se ha dado cuenta. Pero la envidia proviene de su misma familia, mi querido hermano. Usted ha sido una persona organizada, usted ha sido una persona que ha trabajado día con día, una persona que aunque le ha ido bien, nunca se ha detenido. Hay personas, mis queridos hermanos, que cuando les va un poquito bien, cuando juntan un poquito de dinero, se detienen y hasta que no gastan el último centavo, ahí vuelven y empiezan a trabajar. Pero usted no, usted ha sido una persona constante, usted ha sido una persona responsable, una persona entregada. Fíjese nada más en este mensaje, usted es tan responsable, mi querido hermano, que me ha enviado un mensaje solicitando la ayuda para que deje de tomar. Usted es consciente que ese vicio del licor que usted está adquiriendo debido a los problemas, a las dificultades, a la desesperación, y que como usted mismo me lo dice, se está refugiando en él. Usted sabe que esto no es bueno, que esto no lo lleva a ninguna parte. Y es por eso que le digo a usted con todo respeto, mi querido hermano, y con todo gusto y con todo cariño, que usted es una persona responsable. Y me alegra, mi querido hermano, que este día de hoy me haya enviado este mensaje y claro que le puedo ayudar. Primero que todo, mi querido hermano, debemos retirar a aquellas personas negativas, aquellas personas que se han llenado de envidia debido pues a su éxito, a que le ha ido bien en la vida. Lamentablemente las envidias, mis queridos hermanos, le quieren quitar a las personas que han conseguido sin importar si lo han conseguido con esfuerzo o no. Porque eso sí, un envidioso nunca se va a dar cuenta de su esfuerzo. Un envidioso, mi querido hermano, mi querida hermana, solamente se fija en lo que usted tiene, en lo que usted ha conseguido, pero nunca se va a dar cuenta, ni mucho menos, nunca le va a reconocer su esfuerzo, su sacrificio. Así son las personas envidiosas. Entonces, ¿qué es lo que vamos a hacer, mi querido hermano? Primero que todo, vamos a retirar a estas personas y hay que retirar un fuerte salamiento que hay en usted, mi querido hermano. Lamentablemente usted viene salado desde hace ya varios años y esto le ha venido perjudicando mucho. Ese vicio que usted me habla, el de la tomada, pues es debido a la desesperación. Hay personas que se desesperan, mis queridos hermanos, no saben qué hacer y buscan un refugio. Hay personas que buscan refugio en su familia, en sus amigos, en sus personas allegadas. Pero hay personas que de pronto no tienen esa facilidad o de pronto no tienen aquella persona en quien refugiarse. Entonces, ¿qué es lo que buscan? Pues el refugio en los vicios, en el licor, en la drogadicción, en los juegos del azar, bueno, en cualquier cantidad de cosas, mis queridos hermanos. Entonces, aquí primero que todo voy a retirar esas personas negativas. Yo necesito que usted me amplíe la información que me ha enviado aquí por medio de mensaje. Quiero que me envíe una fotografía suya por medio de WhatsApp, mi querido hermano, que con todo gusto yo tengo la capacidad de poderle ayudar, de poderle orientar a larga distancia. Tengo muchas personas que me escuchan en muchos lugares, que no es acá cerca, mis queridos hermanos, en otros países, y les damos orientación a larga distancia porque tengo el conocimiento, la capacidad, la sabiduría para poderle ayudar a larga distancia. Entonces, envíeme su fotografía, mi querido hermano, vamos a romper el salamiento que usted tiene, vamos a encaminarlo nuevamente hacia el éxito, hacia las cosas buenas. Y lo principal, voy a retirar ese vicio, mi querido hermano, que usted sabe que no. Vamos a realizar una fuerte cadena de oración, mi querido hermano. En no más de 9 días usted ya debe sentir una mejoría completa de este vicio y vamos a darle la suerte que usted necesita. Soy especialista en reactivar la suerte de una persona. Entonces, hágame el favor, mi querido hermano. Yo voy a estar esperando aquí su fotografía para brindarle orientación en ese problema y en esa dificultad. Mi querido hermano, Dios me lo bendiga. Allá donde usted me esté escuchando, le envío un fuerte abrazo y las mejores energías. Bien, mis queridos hermanos, pues seguimos dando guía, seguimos dando orientación. A mí me da mucha alegría, mis queridos hermanos, compartir estos minutos con todos ustedes, porque yo noto que cuando inicia este programa, las personas ya están preparadas, tienen su radio ahí cercano, escuchando las palabras, tienen de pronto toda la familia recargándose de esa energía positiva, desengañando a más de uno. Porque hay personas que llevan al incrédulo, de pronto a esa persona que no cree, a esa persona indecisa, aquella persona que vive con incredulidad, aquella persona con la desidia, lo llevan y le dicen, mire, venga, vamos a escuchar el programa, o venga, escuche que yo voy a llamar. Es importante, mis queridos hermanos, porque dijo Santo Tomás, ver para creer, es importante. Y a mí me da mucha alegría saber que hay personas que en estos momentos se están preparando para escuchar estas palabras y también llevan a personas para que se recarguen de esta energía positiva, de esta energía benigna. Diariamente, mis queridos hermanos, este programa lo hago con la finalidad de que a cada uno de ustedes les deje un porvenir, les deje algo bueno en su vida. Vamos a darle rápidamente orientación a otro mensaje que nos envían con la fecha de nacimiento, 30 de agosto de 1971. Dice así, maestro, me siento sin suerte, nada me sale bien, el dinero no me rinde, las personas me dan la espalda, dígame qué puedo hacer. Bien, mi querida hermana, pues aquí percibo su fecha de nacimiento, 30 de agosto de 1971, una dama quien me escribe este mensaje. Mi querida hermana, mire, présteme mucha atención. Aquí, infortunadamente, pues se perciben las energías negativas, pero le tengo que ser honesto y le tengo que ser sincero. No percibo como tal un trabajo de maldad, no percibo como tal un trabajo de brujería. No lo hay en usted, no lo hay en su cuerpo. Soy sincero y se lo digo con toda certeza y con toda seguridad. Lo que sí es hay un decaimiento de sus energías, de su suerte. Yo siempre lo he dicho, la suerte, mis queridos hermanos, hay que ayudarla, hay que guiarla, hay que darle mantenimiento a esa suerte para que día con día nos vaya bien. Usted me habla, mi querida hermana, de que las personas le dan la espalda. Cuando una persona no porta una energía positiva, es muy difícil, mis queridos hermanos, que se acerquen las personas para tratar de hacer un negocio, para tratar de encaminarse con esta persona hacia el éxito. Las personas cuando perciben energías negativas, lo que hacen es retirarse de inmediato. Aunque usted no sea una mala persona, mi querida hermana, porque no lo es, pero si usted porta una energía negativa, una energía baja, pues inmediatamente esas personas se van a ir retirando de su lado. Entonces, ¿qué es lo que vamos a hacer? Primero que todo, le voy a preparar un amuleto con 7 metales especiales, mi querida hermana, para que usted recupere su suerte. Voy a hacer una purificación, vamos a hacer unos baños, mi querida hermana, con unos líquidos especiales que yo personalmente preparo. Lo que sí le voy a pedir es que se acerque aquí al templo de oración, a nuestro santuario, lo más pronto posible, para yo entregarle todos los elementos que usted va a tener que hacer en casa, porque hay que hacer una purificación de su cuerpo, hay que hacer una limpieza de su casa y hay que proporcionarle este amuleto que yo le voy a hacer con los 7 metales especiales. Ese se lo voy a regalar yo personalmente, mi querida hermana. Lo voy a rezar y a conjurar y a consagrar a su nombre y fecha de nacimiento para que usted sea una mujer portadora de buena suerte, para que usted sea una mujer portadora de las mejores energías. Entonces, recuerde, no hay un trabajo de maldad, no hay un trabajo de brujería. Entonces, hágame el favor, mi querida hermana, hágame la visita personal y confidencial y con todo gusto le voy a ayudar en su problema y en su dificultad. Bien, mis queridos hermanos, pues seguimos dando guía, seguimos dando orientación. Quiero aclararles esto, mis queridos hermanos, que es muy importante. Hay muchas personas que me han visitado y me dicen, maestro, es que a mí me dijeron que yo tenía un mal. Y cuando yo hago el estudio a esa persona, yo me doy cuenta de que no hay brujería, no hay maldad. De pronto tiene problemas, tiene dificultades, porque todos los seres humanos tenemos problemas. Todos los seres humanos podemos pasar por momentos de dificultad, pero tomando buenas decisiones salimos adelante de esos problemas. Pero llegan las personas y me dicen, es que no, maestro, a mí me dijeron. Le digo, hijo, hija, aquí yo no percibo un trabajo de maldad, aquí yo no percibo un trabajo de brujería. Maestro, entonces, ¿por qué me dijeron? Bueno, resulta de que hay personas, mis queridos hermanos, que se valen de la dificultad y de la necesidad de algunas personas y aprovechan esa situación. Entonces, aquí yo le voy a decir claramente, y quiero ser muy honesto, muy sinceros con ustedes, las personas que me llamen, las personas que me visiten, deben de saber, mis queridos hermanos, que aquí se les va a entregar honestidad, sinceridad. Hay veces que la verdad duele, dice por ahí, pero es mejor, mis queridos hermanos, una verdad que nos duela, una verdad que nos lastime, a mil mentiras que nos hagan sonreír por un momento o que nos den un momento de felicidad. Al fin y al cabo son mentiras, son engaños, son ilusiones. Entonces es importante que ustedes sepan, que ustedes comprendan, mis queridos hermanos, que aquí manejamos la verdad, manejamos la sinceridad. Entonces yo los invito a todos ustedes a la reflexión, a que pensemos en estos momentos, mis queridos hermanos, cómo estamos en nuestra vida, qué es lo que nos está deteniendo, en dónde es que nosotros estamos estancados para así mismo poder salir adelante, poder progresar. Yo les hago la invitación, si usted tiene problemas en el amor, en el dinero, en la salud, hágame la visita personal y confidencial, que con todo gusto este servidor, este profesional, este iluminado se encuentra aquí para brindarles la ayuda que usted necesita. Mis queridos hermanos, en estos momentos los voy a invitar rápidamente a un importante mensaje y ya regresamos.
0: Padre nuestro que estás en el cielo, santificado sea tu nombre, venga a nosotros tu reino. Hágase tu voluntad, en la tierra como en el cielo. Danos hoy nuestro pan de cada día. Perdona nuestras ofensas, como también nosotros perdonamos a los que nos ofenden. No nos dejes caer en la tentación y líbranos del mal. Amén.
2: Bien, mis queridos hermanos, momento de despedirnos este día de hoy, miércoles 24 de junio. Antes de despedirme, mis queridos hermanos, quiero compartir con ustedes unas palabras que ayer me mencionaba una familia y me decía: maestro, quiero decirle algo. Al árbol se le conoce por los frutos y usted ha dejado muy buenos frutos en nosotros y en nuestra familia. Les quiero compartir esto porque se me hizo algo muy bonito, muy especial estas palabras. Y se refiere a los cambios positivos que encontraron estas personas, esta familia, a través de los rituales, a través de todas las ceremonias que se realizaron para mejorar la vida. Y me dijo así estas palabras: al árbol se le conoce por sus frutos. Y sé que muchas personas que nos han brindado su testimonio, sé que tienen un buen fruto que nosotros le hemos entregado y que lo están cuidando ahí en sus hogares, en sus familias. 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Me despido, mis queridos hermanos, que tengan un feliz día, que Dios los bendiga y la Virgen Santísima los ilumine.
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0: de la mañana con 48 minutos, señores y señores, ya viene la lista cumpleañera, pero antes tengo una invitación, porque el CONALEP 145 General Antonio de León te invitan a ser parte de la 28ª semana CONALEP. ¿Cuándo? 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
1: Y aquí nomás las 9 de la mañana con 53 minutos, señores y señores. Hoy es 24 de junio, el mero día de San Juan. Vámonos a felicitar a todos los Juanitos, a todas las Juanitas. Y por supuesto, a que todos los socorristas. El día de hoy también es el día del socorrista. A todos aquellos que se dedican a esa noble labor, muchas pero requetiertas felicidades. Ya los números están activados, el 953-53-209-18-220-04. Y por supuesto, nuestra vía mensajes vía WhatsApp 953-199-91-43. Arrancamos con mucho gusto, con mucho cariño, felicitando a nuestro amigo Juan Bautista Mendoza allá en San Miguel Ixitlán, de parte de su esposa y de toda la familia, hoy celebrando el día de su santo y el día de su cumpleaños. ¡Doble festejo! Juanito Bautista, muchas felicidades a ti. El saludo también para Juan Pacheco Rojas, que nos escucha allá en la colonia Guadalupe, a Juan Pacheco Ramírez y Juanito y Juanita Pacheco Rojas, todos ellos allá en la junta. Muchas felicidades de parte de todos los hermanos, de toda la familia, hoy por el Día de los Juanitos. Muchos saludos, bendiciones. El saludo para Mariela Salazar Chávez, que hoy celebra más de 35, menos de 40, allá en el molino, de parte de su cuñada Lulú. Muchas, pero muchas, requetiertas felicitaciones, mi querida Mariela Salazar. Muchas saludos y bendiciones. Oiga, por acá también tengo el saludo en esta mañana para Juanita Salazar Montes, en Vista Hermosa, de parte de su mamá, de sus hermanos, y muy en especial de sus pequeños Ángel Emanuel y Jenny. Juanita Salazar, muchas bendiciones y felicidades para ti, que te la pases muy bonito. Un saludo especial también al señor Juan Soriano, celebrando cumpleaños y el día de su santo. Muchas felicidades de parte de su esposa, de toda su familia. Dice de su esposa que ha sido un gran padre y excelente abuelo. Hoy cumple 65 años. ¡Un abrazo! Muchas felicidades, don Juanito Soriano de Sorimar. Oiga, por cierto, también nos llamó su hija desde la calle Morelos, su yerno y nietos, que le mandan muchas felicitaciones. ¡Un abrazo, don Juanito! Por acá nos vamos con el saludo. Usuario 61 nos dice: muy buenos días, mi bro, mándale saludos a mi prima Marixa Mora Salazar, que está cumpliendo años el día de hoy, más de 30, menos de 40, que Dios la siga bendiciendo, que la cuide a ella, a su esposo e hija, de parte de sus papás, hermanos, primos, abuelita, tía y sobrinos. Los escuchan en Vista Hermosa, ¿cómo de que no? ¡Que invite al guateque! Muchas bendiciones y felicitaciones, Marixa Mora. Por acá, usuario 31 nos dice en esta mañana: happy birthday to you. Felicidades a Juan Mora de Vista Hermosa, el día de su santo. Nos escucha en New Jersey. Saludos, bendiciones y felicitaciones. Por acá, terminación usuario 36 nos dice: muy buenos días, para felicitar en la lista cumpleañera a Edith Ortiz Reyes en Dinicuiti, que Dios nos la siga bendiciendo con muchos años más de vida. Desde el fondo de nuestro corazón le pedimos a Diosito que siempre te cuide, que en cada paso de tu camino, atentamente tu familia, que te quiere muchísimo. Felicidades, Edith Ortiz Reyes, muchas felicidades para ti. Por acá, terminación usuario 35 nos dice: muy buenos días, oye, por favor, para mandar saludos a doña Juana Rosario Luna, hoy por el día de su santo, te escucha en el ejido Lázaro Cárdenas, de parte de su familia. Por cierto, un saludo muy especial a doña Juanita, allá de la calle Bartolomé, seguramente nos está escuchando. Le mandamos un saludo bien especial. Usuario 44 nos dice en esta mañana: muy buenos días, buenos días, buenos días, me pueden felicitar por favor a la niña Mariana Valentina, que está cumpliendo años, de parte de sus abuelitos, primos, tías y tíos, que la queremos mucho y le deseamos que este día esté lleno de mucho amor, abrazos y felicidad para ella. Hija, hoy no es un día cualquiera, es un día lleno de emoción. Tía, un bendecido día más para ti, un bendecido día más de vida. Apenas son 7 años de una larga vida que te espera, llena de metas, y sabemos que tú vencerás en compañía de tu mami y tus hermanitas, que te quieren mucho. Solo sé cómo tú eres y no trates de ser otra persona, que con esa personalidad que tienes, eres la niña más hermosa. No cambies, solo sigue creciendo como lo vienes haciendo. Espero y te la pases muy bien, que Dios y la Virgen te concedan muchos años más de vida y sepan guiar tu camino, pasártela muy bien y disfruta tu día. Te quiere mucho tu tía Miriam. Oye, qué bonito saludo. Muchas Felicidades. Oye, por aquí Casimiro dice, muy buenos días, el saludo para los Juanes, en especial a Juanito y Juan Solano en Santa María Camotlán, Juan Montes y Juan Carlos Campuzano. Gracias, hermano. Un abrazo y felicitaciones. Terminación 95 nos dice, muy buenos días, para mandar unos saludos para el pequeño Juan Pablo Sánchez Oropesa. El día de hoy es el día de su santo y nos escucha en Santa Teresa de parte de toda la familia que lo quiere muchísimo. Muchas gracias. Luzma nos dice, buen día, Juanito. Saludos para ti, para que Diosito te bendiga, te cuide. Muchas felicidades hoy por el día de los Juanitos. Con todo respeto, un abrazo. Yo le mando un besote, mi querida Luzma, también con todo respeto. Por acá nos dicen, saludos y felicitaciones por el día de su santo, de doña Juanita Mendoza, de calle Bartolomé, seguidora de la mejor 105.3. ahí está, ya lo había dicho, doña Juanita nos está escuchando y le mandamos un abrazote bien especial y un besote con todo mi cariño, doña Juanita, gracias. Dice por acá, terminación 66, muy buenos días, para mandar un saludo a mi sobrino Juanito Cedillo Martínez, de parte de su tía Zoeida, que lo quiere muchísimo. Muchas gracias, bendiciones. Oiga, por acá también, el saludo para ti también, gracias, preciosa Clau. Oiga, pues ya a las 9:58, señoras y señores, estas son sus mañanitas. Buenos días, a mejor. Ajá, se nos fue la llamada.

0: Que el creador me los cuide, me los bendiga. Pásensela muy bonito. Por acá Usorio 96 dice saludos a Juan Alberto Carrasco Ramírez. Hoy por el día de su santo de parte de su mami. Un abrazo, Juanito. Cuídense mucho, sean felices, déjense apapachar. Hoy ustedes se lo merecen. Al ratito regreso, Dios quiere, a las 7 de la noche. Va a estar jugando la selección mexicana hoy. Y a las 7 aquí nos escuchamos en A Toda Velocidad. Quédense a lo largo y ancho de la programación de La Mejor FM. Al ratito mi compañero y amigo Gabriel Espinosa Rojas y Dale Martínez se quedan en el resto de la programación. Aquí nomás, porque tú lo dices, somos la mejor.
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2: Hola, ¿qué tal? Buen día, les saluda Gerardo Cruz y con esta información iniciamos los contactos express de hoy, miércoles 24 de junio de 2026. Se generó un enfrentamiento entre legisladores de Morena y del PRI. El priista Rubén Moreira encaró al morenista Gabriel García en los trabajos de la Comisión Permanente del Congreso de la Unión. En más noticias, continúa este desfile de aspirantes a las 17 gubernaturas que estarán en disputa en 2027. Al interior del país. En el caso del Partido Movimiento Regeneración Nacional Morena, el gran ausente es Félix Salgado Macedonio, quien presuntamente busca la gubernatura en Guerrero para dar continuidad al poder que actualmente tiene su hija. En información de carácter nacional, los transportistas, quienes advirtieron que el día de hoy estarían realizando protestas en diversas carreteras para exigir seguridad al gobierno federal, esperan la minuta que sea firmada por el secretario de Seguridad Omar García Harfuch para atender esa problemática. En tanto, pues, están protestando sin afectar vías de comunicación en distintos puntos del país.
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3: A pesar de los rumores recurrentes sobre el cobro de impuestos por cada transacción, la realidad es que el fisco no audita la totalidad de los movimientos bancarios de los ciudadanos. No obstante, existen situaciones específicas donde la auditoría fiscal puede ejercer sus facultades de comprobación para solicitar aclaraciones o realizar una revisión formal. Cuando son depósitos que superan la cifra acumulada de 15,000 pesos mensuales en una misma institución financiera, obliga a los bancos a informar de dicha operación a la autoridad. Asimismo, ocurre cuando existe una brecha notable entre los ingresos reportados en la declaración anual y el capital que circula efectivamente en las cuentas bancarias.
2: Hasta aquí con la información. Recuerde, en una hora más información en estos contactos express. 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
5: Zinedine Zidane eligió una salida muy extraña para su último partido mundialista. Durante la final del 2006 en Alemania, tuvo varios encontronazos con Marco Materazzi. Cuando los ánimos estaban al rojo vivo, el francés le dio un cabezazo, una imagen que le dio la vuelta al mundo entero. Zidane fue expulsado inmediatamente y Francia perdió la copa en la tanda de penales. Después se supo que Zidane se burló del italiano, diciéndole que le regalaría su camiseta al final del partido, a lo que Materazzi respondió que preferiría tener la camiseta de su hermana. Yo soy Memo Schutz. ¡Vamos México! 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
7: Canadá será anfitrión por primera vez en su historia. El país organizó una Copa Mundial Femenina en 2015 con gran éxito y así demostró su capacidad como país sede. 2 veces ha clasificado para la Copa Mundial a lo largo de su historia, en México 86 y Qatar 2022, aunque no ha podido pasar de la primera etapa clasificatoria. Vancouver y Toronto serán sus ciudades que albergarán los partidos de esta justa, y 2026 será el año en que pueda crear un legado para su selección. Yo soy Carlos Aguilar, el Zar. ¡Vamos México! 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
7: México, Estados Unidos y Canadá presentaron una lista de 49 estadios para ser posibles sedes mundialistas. Las características que pidió la federación fueron: capacidad mínima de 40.000 espectadores para partidos de primera y segunda ronda, 60.000 espectadores mínimo para cuartos de final y semifinales, y 80.000 para juegos de inauguración. Al final serán 16 sedes, 3 en México, 2 en Canadá y 11 en Estados Unidos. El Estadio Azteca será el único estadio en el mundo en tener el privilegio de albergar 3 justas mundialistas. Yo soy Carlos Aguilar. ¡Vamos México! 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
1: Son las 10:50.

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0: Hola, ¿qué tal? Muy buenos días. Les saluda Brenda Villarreal la mañana de este miércoles 24 de junio de 2026 y este es un avance informativo. En noticias nacionales, los transportistas llevaron a cabo una protesta a nivel nacional por las persistentes condiciones de inseguridad en carreteras y autopistas del país. Ante esta situación, la Alianza Mexicana de Organizaciones de Transportistas convocó a realizar actos de protestas en las 32 entidades federativas. En noticias internacionales, el presidente Donald Trump aseguró este miércoles que ordenó una investigación sobre las principales empresas petroleras debido a los altos precios de la gasolina. En un momento de fuerte tensión política, el mandatario estadounidense enfrenta duras críticas por el impacto de guerras en el Oriente Medio y ha decidido tomar cartas en el asunto de manera drástica. Hasta aquí con la información, les saludó Brenda Villarreal. Continúe en sintonía de La Mejor. Muy buenos días.
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5: Hola, hola, ¿qué tal? ¿Cómo estamos? Muy buenos días, bienvenidos a este espacio de Recuerdos de La Mejor. Ya son las 11 de la mañana con 2 minutos y es el momento de iniciar este espacio. El espacio de los recuerdos, el espacio tuyo. Márcame ahora en este instante y solicítame esas canciones del recuerdo. Esas canciones que te hacen vibrar, que te hacen recordar, que te hacen volver a vivir. 953-109-9143 es el mensaje para que tú en este instante me envíes ese mensajito de saludos a través de el WhatsApp. Iniciamos con esta rola, se llama Ando Bien Arreglado. Para irme a la party, para irme a la fiesta, para irme a donde me inviten. Hoy se festeja San Juan Bautista.

0: 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Son las 11:13. 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
0: 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En la hora del artista. Un cantante mexicano, nacido en la Concordia, Chiapas. Desde muy joven mostró su pasión por la música regional mexicana. Inició su carrera formando parte de agrupaciones norteñas, hasta consolidarse como uno de los máximos exponentes del género banda. Él es Julio César Álvarez Montelongo, conocido como Julión Álvarez, el rey de la taquilla, quien ha conquistado al público con grandes éxitos como Te hubieras

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1: El fútbol también se juega con datos y claro que le vamos a México, porque 87.7% de las personas siente mucho orgullo de ser mexicano. 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

Ya son las 11 de la mañana con 26 minutos. Escuchamos a los Bukis con la canción Inalcanzable, un gran éxito del recuerdo. Casimiro Chávez, ¿cómo estamos? Muy buenos días. Gregorio Lucero en el Bronx, Nueva York. Excelente mañana. Saludos también para toda la gente de Santa María Yusichi de parte del tremendísimo Yacir Oropesa, el chichudo que nos está escuchando allá en Peshawtin, Washington. Andan en el desaije de peras, dice. O sea, le están quitando, si no mal estoy, quitándole como con flor, ¿no? Creo, no estoy seguro, posiblemente sea otra cosa, pero muchos acostumbran a quitarle una cantidad de flor a las varas porque eso hace que se llene de frutos. Si le dejas toda la flor, se llena de frutos, pero los frutos son pequeños. Y allá acostumbran a quitarle la flor para que los frutos sean más grandes, pero no la tiran. Esa flor la guardan y cuando se seca o cuando está fresca, y si tampoco sé, se polinizan, ¿no? La utilizan también para polinizar las demás. Bueno, ya nos explicará ahí el tremendísimo chichudo qué es lo que hacen allá en Peshawtin. Eso lo he visto nada más cuando he ido de visita a Peshawtin. No me he bajado, ¿verdad? No he estado ahí con ellos, no me han puesto a trabajar, lo he visto nada más de lejos porque pues no me bajo del automóvil. ¿Qué va a ser? Es cuando me mandan los videos, el tremendo chichudo, el tremendo Yacir. Zenoncito Vera, ¿cómo estamos, mi estimado Zenón? Ya próximamente la jubilation, mi estimado Zenoncito, hay que hacer una barbacoation o unas carnitas asadations, mi estimado Zenoncito Vera, para esa jubilación. Salud para todos los que llevan el nombre de Juan. Muchas felicidades. Hoy se festeja a Juan Bautista. Muchas felicidades. Es cierto, mi estimado Casimiro. Hay una canción, la de Antonio Aguilar. Ahorita la ponemos. Yo creo que con esa cerramos este programa de Recuerdos de la Mejor, claro que sí. Y Soledad Iraní, la profesora Chuy y todos los amigos de la calle Campillo, pero en especial la profesora Chuy y su familia, saludan al buen amigo Juan Carlos, que hoy está de plácemes. Felicidades, que se la pase muy bien. También para Juanito y Juan Solano, o sea, Juanito Junior y Juan Grandote Solano, que están de plácemes. Felicidades por ser el día de los Juanes. 11 con 29 minutos. Vámonos a esta rolita, se llama Eres Divine.

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3: En 1938, Europa estaba por convertirse en el escenario de una guerra mundial. El entonces líder de Italia, el dictador Benito Mussolini, había presionado y amenazado a los jugadores desde que comenzó el mundial para que se convirtieran en campeones. Los italianos llegaron a la final y antes de comenzar el partido, recibieron un ultimátum, un telegrama en el que decía simplemente, vencer o morir, firmado por Mussolini. Por suerte para ellos, ganaron el partido. ¿Pueden imaginar qué hubiera pasado si perdieron? ¿Bien? Yo soy Memo Schutz. ¡Vamos México! 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
1: Ya son las 11 de la mañana con 44 minutos aquí en La Mejor FM. Vamos a la pausa comercial, regresamos de inmediato porque tengo una playera de regalo. Sí, así es, una playera de papá ganador, de papá goleador. Primero tiene que ser papá goleador y después tiene que ser papá ganador. Lo único que tienes que hacer es que... A ver, se lo voy a regalar a un taxista que me venga escuchando y que me marque aquí a cabina para avisarme que viene para acá, para que se la parte. El primer taxista que marque aquí a cabina 53209-18 o me mande un WhatsApp, me diga, Gabito, voy para allá, le regalo su playera. Es la playera oficial de papá goleador de La Mejor FM. Así es que vamos a la pausa y regreso.
0: 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Son las 11:45. 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
3: Ya son las 11 de la mañana con 50 minutos. Ya se ganó su camiseta don Pedro Vicente, muchas felicidades. Qué bueno que nos esté escuchando, amigo taxista. Le mando un saludote a usted y a todos sus pasajeros, a todos los amigos del sitio Guelaguetza, 100% la mejor.

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1: Solamente 5 minutos para que sean las 12 del mediodía. Ya nos vamos de Recuerdos de La Mejor. Saludotes para todos los amigos taxistas que nos están escuchando y que participan en nuestra dinámica. Yo creo que la siguiente playera también la voy a regalar a un taxista. Así es que hay que estar pendientes. Un taxista que nos esté escuchando, pendientes. Sea ahorita, no, pendientes. Ahorita les digo cuando me marquen. Ahorita les digo en qué instante pueden ya marcarme aquí a cabina. Antes les voy a comentar que el CONALEP 145 General Antonio de León te invita a ser parte de la 28ª semana del CONALEP. Este jueves 25 de junio, mañana jueves 25 de junio, ellos estarán haciendo una calenda con el cierre de la semana que les están invitando a que los visiten allá en el parque. Esta 28ª semana CONALEP estará las carreras de contabilidad, informática, salud comunitaria y turismo. Estarán los estudiantes con actividades culturales, pasarela de material reciclable, exposición de emprendimientos, mantenimiento a equipos de cómputo, toma de signos vitales, módulos informativos sobre la oferta educativa y mucho, mucho más. Así es que mañana allá en el Parque de la Libertad de Expresión, de 9 a 11 de la mañana te espera el CONALEP 145. Nos despedimos de Recuerdos de La Mejor y ahorita nos volvemos a escuchar en la programación musical de La Mejor FM.
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7: Canadá será anfitrión por primera vez en su historia. El país organizó una Copa Mundial Femenina en 2015 con gran éxito y así demostró su capacidad como país sede. Dos veces ha clasificado para la Copa Mundial a lo largo de su historia, en México 86 y Qatar 2022, aunque no ha podido pasar de la primera etapa clasificatoria. Vancouver y Toronto serán sus ciudades que albergarán los partidos de esta justa y 2026 será el año en que pueda crear un legado para su selección. Yo soy Carlos Aguilar, el Zar. ¡Vamos México! 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
12: Son las 12.
0: Dos. 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
14: Con la finalidad de incrementar la producción de energía renovable, el gobierno federal anunció la inversión de 739 millones de pesos en proyectos para aumentar la capacidad de generación eléctrica. La secretaria de Energía, Luz Elena González, indicó que para 2030 se producirán más de 32 mil megawatts adicionales, que representa un incremento del 65%.
15: Vamos a incrementar la generación de energía eléctrica, vamos a producir al 2030 más de alrededor de 32 mil megawatts adicionales de energía nueva, con fuentes nuevas y con nueva generación. De estos 32 mil megawatts adicionales que se van a generar con nuevas plantas de generación en esta administración, 22 mil de ellos, 22 mil megawatts, será generada a partir de fuentes renovables.
14: La presidenta Claudia Sheinbaum negó tener información de que la gobernadora de Chihuahua, Maru Campos, haya sido reclutada por la CIA de Estados Unidos. Indicó que la fiscalía realiza únicamente la investigación por la entrada a México sin permiso de agentes de dicha organización.
16: No tenemos ninguna información que nos pueda decir eso. Lo que nosotros hemos señalado aquí en la mañanera, y la fiscalía lleva a cabo su propia investigación, es la entrada de agentes de Estados Unidos sin cumplir la ley de seguridad nacional, haciendo operaciones que debían cumplir de forma exclusiva, de acuerdo con la ley, personal mexicano, sea de la fiscalía, de las policías o de la Guardia Nacional o de Defensa y Marina, en el caso de seguridad pública y seguridad interior. Eso es lo que sabemos y lo supimos por el lamentable fallecimiento de dos de estos agentes.
14: Agentes de la Guardia Nacional abatieron a 6 civiles armados y capturaron a uno más tras un fuerte enfrentamiento a balazos registrada la madrugada de este miércoles en el municipio de Uruapan, Michoacán. La Fiscalía del Estado confirmó que el hecho ocurrió en inmediaciones del poblado de Jucutacato, en el sur de Michoacán, donde elementos de la Guardia Nacional se encontraron con un convoy de al menos 3 camionetas tripuladas por hombres armados con rifles de asalto. El INEGI informó que en la primera quincena de junio, el Índice Nacional de Precios al Consumidor presentó una disminución de 0.11% respecto a la quincena previa, por lo que la inflación general anual fue de 3.55%. A pesar del anuncio de la Secretaría de Gobernación sobre la suspensión de bloqueos carreteros programados para hoy por parte de transportistas de la AMOTAC, durante esta mañana se reportaron movilizaciones y cierres parciales en carreteras del Estado de México, Veracruz, Tabasco, Chiapas, San Luis Potosí y Jalisco. Integrantes de la AMOTAC se reunieron con el secretario de Seguridad y Protección Ciudadana, Omar García Harfuch, con el fin de llegar a un acuerdo en el sentido de no realizar bloqueos. Con un alarido entusiasta y clasificada a la ronda de 16avos de final, la selección mexicana se enfrentará a las 7 de la noche a su similar de Chequia en el Estadio Ciudad de México. Por su parte, a la 1 de la tarde, Suiza jugará contra Canadá, Bosnia y Herzegovina contra Qatar. A las 4 de la tarde, Marruecos se enfrentará a Haití y Brasil contra Escocia. Además, a la par del partido de México, Corea del Sur jugará contra Sudáfrica. Con información de reporteros y corresponsales para MBS Noticias, Giro Montes de Oca.
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12: Son las 12:05.

0: Son las 12. 12.
1: Ok. Directamente de Colombia. Con ustedes, su servidor, Jason Jiménez y su parcero, Maluma, baby.

0: B, Jason Jiménez. De Colombia para el mundo entero, parceros. ¿Cómo es, papi?
1: Con el corazón. ¡Ay!
2: Son las 12:15. 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
5: En los Juegos Olímpicos de 1948, los jugadores de la India jugaron sin zapatos contra Francia. Al final perdieron el juego con un marcador de 2-1, pero es justo decir que no necesitaron calzado deportivo para darle batalla a los franceses. Después de eso, la FIFA le dejó muy claro a la selección india que no se les permitiría jugar en el Mundial de 1950 si acudían descalzos. El equipo simplemente no asistió. Muchos han especulado sobre las causas reales, pero muchos creen que con esta negativa les cayó una maldición, pues desde ese entonces India no volvió a calificar para el magno torneo. Yo soy Memo Schutz. ¡Vamos México! 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
2: Son las 12:31.
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1: 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Son las 12:38.
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4: Estados Unidos de América se prepara para albergar su segunda Copa Mundial. 1994 fue un momento decisivo en la historia del fútbol del país, cuando Brasil levantó la Copa por primera vez desde 1970. Después de ese Mundial, el país creó la Major League Soccer, la MLS, y tan solo dos años después, en 1996, se jugó el partido inaugural. El soccer ha crecido en Estados Unidos gracias a sus buenos fichajes, su calidad de juego y la gran afición multicultural que abarró a sus estadios. Yo soy Carlos Aguilar, el Zar. ¡Vamos, México! 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

0: Que te mueve.
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1: Ya son las 12 del día con 53 minutos. Aquí nomás en la mejor FM. Estamos transmitiendo totalmente en vivo. Y como ya les había comentado, mis queridísimos amigos que nos están escuchando ahora mismo allá en casita, les mando un saludote. Muy buena tarde para todos los que llevan el nombre de Juan. Felicidades. Salud para Jaquis de parte de su güerito chulo. Y eso que no estoy tan güerito, pero así me dice la Jaquis. ¿Qué pasó, mi güerito chulo? Me dice. Ay, ay, ay, nomás paso el silbo y hace wiu, wiu, wiu, wiu. Ya sabe que soy yo cuando paso y silbo wiu, wiu, wiu, wiu. Ah, dice, ese es mi güerito chulo. Así es que, mi Jaquis, te mandamos un saludote. Que te la pases de lo mejor, ¿eh? Ya te la sabes. Nada más te veo con alguien y voy a hacer ¡wiu, wiu, wiu, wiu! Y para arriba, primo. Vámonos pues, ya nos vamos. Ya viene Dali Martínez para que se quede con ustedes y trae regalos. Dali Martínez trae regalitos, trae camisetas de regalo. Yo regreso en punto de las 4 de la tarde y también tendré regalos para mis amigos taxistas. Nos escuchamos al ratito. Mientras tanto, buena tarde. Buen provecho.

0: Adiós, bye.
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1: 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Casi siempre se requiere hablar de la verdad. Para que se entienda mejor, se usa su antónimo, la mentira.
0: La gente usa las mentiras porque cree erróneamente que es más fácil usarlas y traen consigo mejores resultados. Pero para tapar una mentira, se necesita otra. Y entonces, ya no será una, sino dos. Y para cubrir estas dos mentiras hay que usar por lo menos otras dos, y así sucesivamente. Esto se convierte en un caos, porque después se pierde la perspectiva. Pero cuando se habla con la verdad, aunque parezca que no nos conviene, siempre tendremos una visión real de las cosas. Si cometemos un error, es necesario reconocerlo, y tal vez una disculpa bastará. Y lo más importante es que el concepto de nuestra persona quedará intacto, pristino. Siempre trae mejores resultados usar la verdad, por dolorosa o difícil que parezca, y no así la mentira, que es muy complicada usarla y trae resultados caóticos a nuestras vidas. 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
10: Es la una. Uno.
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11: Hola, ¿qué tal? Buena tarde, les saluda Gerardo Cruz y esta es la información. En información de carácter nacional, el operativo Kukulcán se reforzó hoy miércoles previo al partido de la selección mexicana contra República Checa. Ante ello, pues prácticamente las acciones van a continuar con miras a frenar pues todas las protestas de madres buscadoras y demás organizaciones para garantizar el desarrollo de esta justa deportiva. En más información, la presidenta Claudia Sheinbaum en la conferencia de prensa de hoy y también durante su cumpleaños señaló que va a festejar un año más de vida, o está festejando un año más de vida, con los logros y acciones a favor de los sectores más vulnerables del país.
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11: Y la frase de este día es de Luis Alberto López Pasos, secretario de Prensa y Propaganda de la sección 22, al señalar que el presupuesto de 800 millones de pesos que autorizó el gobierno federal serán administrados por la Secretaría de Educación Pública para recategorización, pago de adeudos y contratación de personal a favor de las escuelas.
12: El tema de este presupuesto ejercido para Oaxaca, o que se compromete en el gobierno federal para Oaxaca, no va de la mano con el tema del levantamiento. Eso es importante mencionarlo.
11: Hasta aquí con la información. Continúe en sintonía de la mejor. Excelente tarde.
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0: ¿Cómo están en este día? Muy buenas tardes, ya es la 1:11. Te saluda Dalia Martínez a través de la radio La Mejor 105.3 de FM. Placer en saludarte en este día miércoles, es mitad de semana, 24 de junio 2026. Aparte, hoy es día de San Juan Bautista. Un saludo para todos los juanitos que nos escuchan. Hay fiesta y feria aquí en el centro de esta ciudad de Huajuapan de León. Ya ayer me fui a comer unos churros. Unos deliciosos churros. Y a disfrutar de una nieve, a dar una vuelta. Y por supuesto, pues a escuchar también ahí las bandas que estuvieron presentándose de diferentes agencias y colonias. Que estuvo muy bonito este evento también, bastante hermoso, como todo lo que hacen por aquí en Huajuapan de León, pues para ya marcar estas festividades que ya se aproximan con la máxima fiesta, la Expoferia Huajuapan 2026. Pues hoy es día de San Juan Bautista y también es día internacional de la paramédica y el paramédico. Hoy es esta fecha también internacional. Y bueno, además, según las creencias populares, esta fecha pues marca el inicio de la temporada de lluvias, que desde hace un ratito ya tenemos como que las lluvias por aquí, por allá, pero bueno, según esto, pues marca ya este inicio, día de San Juan Bautista, una festividad también católica que se conmemora pues por el nacimiento de San Juan Bautista. Se celebra en muchos estados con misas, ferias locales, como les comentaba, y una tradición pues también en las hogueras de San Juan para simbolizar pues la purificación. Este tema va muy relacionado con el agua. Dicen por ahí que en estas fechas también hay muchos rituales muy bonitos también para purificación, también por el tema del inicio de la lluvia, que pues ampliamente pues lo que beneficia pues son las zonas agrícolas, ¿no? Existe la creencia tradicional que el cielo se abre para enviar las primeras lluvias importantes del verano justo en esta fecha. Así que qué bonito, muy interesante, mucha historia y también por supuesto mucha creencia en estos días, en estas fechas de San Juan Bautista. Pero lo que también tenemos por aquí, aparte de muy buenos datos, información y todo, es regalos. Así que váyanse preparando porque en un momentito más vamos a regalar playeras conmemorativas a la fiesta futbolera. Recuerden que seguimos con el fútbol, hoy es un día bastante importante también. Hay que echarle porras a toda la, a todos los jugadores que siguen pues en este evento de la Justa Deportiva 2026, que también hay que pues estar pendientes. Pero ahorita vamos a regalar una playera, así que estén atentos con el 53209 18, porque estaré regalando una playera conmemorativa a nuestra promoción Papá Goleador y a esta fecha importante, pues bien futbolera para todos los papás. Están súper padrísimas estas playeras. Si ya te ganaste la tuya y no has venido, córrele, porque si no, se pierden. La 1:14, Pancho Barraza, y esto se llama Discúlpame, y lo escuchas aquí nomás por La Mejor FM.
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0: Es la una. Dieciocho.
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6: Calidez y humor como el de los mexicanos, no hay dos. Eso quedó muy claro en la Copa Mundial Rusia 2018, cuando Corea del Sur derrotó a Alemania y con ello aseguró el avance de nuestra selección mexicana en el tablero. Decenas de aficionados del Tri salieron a las calles a agradecer y vitorear a turistas e inmigrantes coreanos. Vaya, hasta el mismísimo embajador de Corea del Sur en México le tocó una porra. Al grito de "coreano, hermano, ya eres mexicano", los fanáticos celebraron a la nación asiática mientras llevaban a sus ciudadanos en hombros. Yo soy Memo Schutz. ¡Vamos México! 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
1: Vamos a regalar una playera después de escuchar este tema musical de Te Dije del Coyote y su banda Tierra Santa. Así que a todos los papás que ya tienen listo el teléfono en la mano al 53-209-18, estoy regalando una playera en estos momentos por el Día del Padre para que tú presumas esta promoción que también es tu promoción de papá goleador, la promoción de la mejor 105.3 de FM. Estoy invitando a un papá que nos marque en estos momentos para que se lleve esta playera que es edición especial por que está inspirada en esta gran fiesta del fútbol. Hoy juega México, hasta te la pones, mira, se va a ver bien chulísima en ti, así que al papá que me marque en estos momentos al 53-209-18, tengo una pregunta súper facilísima, bien rápida, y ya te estás llevando por aquí tu playera. A ver qué papá dice yo para que se lleve esta playera, ya nos quedan poquitas. Esta edición especial las mandamos a hacer especialmente para ustedes, para que tengan este recuerdo de esta promoción y de esta fiesta futbolera también que se está viviendo en todo el país. Así que atención, papá, si me estás escuchando en estos momentos, o avísenle a su papá, córrele por el teléfono y marque al 53-209-18 o 53-220-04. Estoy esperando la llamadita en estos momentos, y si no, esta playera se nos queda. Recuerden que tenemos todavía algunas cuantas, pero son edición limitada, edición especial, y ya se nos están acabando, ¿eh? Participar es muy fácil. Si marcas ahora mismo a cabina, te vas a llevar esta playera con una preguntita muy, muy, muy sencilla, demasiado fácil. Entonces, veamos a ver si por acá ya tenemos a nuestro papá ganador. Hola. Hola, hola.
2: Bueno.
1: Bueno, ¿cómo te llamas?
2: Alfredo Huerta.
1: ¿Eres papá, Alfredo?
2: Sí.
1: Alfredo, sale. Oye, una pregunta muy fácil y te llevas la playera, ¿sale?
2: A ver.
1: Esta promoción que acaba de pasar por el Día del Padre, ¿cómo se llamó? ¿Cómo se llama?
2: El papá goleador.
1: Ándale, pues. Papá goleador, muchas felicidades. Te acabas de llevar tu playera. Te invito a que me esperes en la línea. Te voy a tomar unos datos y listo, ¿va? ¿Quieres mandar algún saludito, algo en especial?
2: Un saludo para todos los papás.
1: ¡Eso!
2: Y los que están en el cielo.
1: Ah, también, por supuesto, claro, sí. Hay que recordarlo siempre.
2: Exactamente.
1: Muchas gracias, mi amigo. Permíteme en la línea.
2: Sí, gracias.
1: Gracias a ti. Ahí está, sí, se acordó, papá goleador, nuestra promoción. Y para que te lleves por ahí tu playerita, hay más, así que sigan pendientes aquí de La Mejor FM. La original vende limón y esto se llama Aquí Es. Y aquí es donde te estamos regalando playeras conmemorativas a la fiesta futbolera, así que sigue muy atento.

0: Es la 1:44.
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3: El vidente más conocido para adivinar quién ganaría la Copa Mundial fue el Pulpo Paul, quien en 2010 anticipó la victoria de España en Sudáfrica. El mundo quedó fascinado ante la precisión del Pulpo, que predijo 8 resultados de manera correcta. Otro vidente famoso, el gato Aquiles, habitante del Museo de San Petersburgo y que fue utilizado como oráculo durante el Mundial del 2018. El felino, que además era sordo, predijo que Italia le ganaría a Turquía y predijo correctamente que Bélgica le ganaría a sus compatriotas rusos. Yo soy David Feitelson. ¡Vamos, México!
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7: En 1950, Brasil organizó su primer mundial de fútbol y para ello construyeron el estadio más grande del planeta, el Maracaná, con un lugar para 200.000 personas. La ocasión era ideal. La nación carioca solo necesitaba un empate para coronarse como campeona del mundo en su propia casa. Pero Uruguay tenía otros planes. En el minuto 79, Alcides Gigia escapó por la banda, disparó el primer palo y el esférico cruzó la portería sepultando la alegría brasileña. Un silencio abrupto. Humador invadió cada rincón del Maracaná y del país entero. Uruguay se coronaba campeón en casa ajena y esa herida pasaría a la historia como el maracanazo. Yo soy Carlos Aguilar El Zar. ¡Vamos México! 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
1: Acabas de escuchar una canción muy buena, muy icónica, digamos, el rey Vicente Fernández, Alejandro Fernández, a través de la 105.3 de FM, la mejor. Estamos pues contentos, seguimos dando regalos, más adelante de 6 a 7 tengo otra playera más, pero recuerden escucharnos en todo momento porque hay regalitos, ¿eh? Entonces hay que estar pendientes en cualquier espacio que tengan ustedes, estar escuchando la mejor 105.3. Durante este mes estamos celebrando a papá y le estamos celebrando en grande, lo estamos apapachando como se debe. Un apapacho para papá, entonces por ahí hay que estar atentos, ¿sale? 105.3 de FM, la mejor, eso somos. Me dicen por aquí ya para despedirnos como siempre con saludos, gracias. Me dice mi amiga, creo que es Solecito, dice, Dalia, hoy se corta el cabello o se empareja para que crezca más bonito, porque es día de San Juan Bautista. Sí, también eso se dice, ¿verdad? Hay que ir a cortarnos el pelito para que nos crezca bien hermoso, entonces. Más de lo que ya lo cargamos. Saludos también para nuestro amigo Casimiro Chávez. Dice que me dice hola princesita. Mándale saludos a Maribel Jiménez, que está cumpliendo años hoy en Santa María Camotlán. Es con mucho gusto este saludo. Con un besito, cachichurris. Muchas felicidades, que los cumpla feliz. Le deseamos todo lo mejor, todo lo mejor que se pueda desear en un cumpleaños para nuestra amiga Maribel Jiménez, allá de parte de nuestro amigo Casimiro Chávez, que hoy le manda a saludar, y ahí está el saludo con bastante, bastante gusto. Gracias a todos los papás que siguen participando para llevarse su playera conmemorativa a estas fechas futboleras y a nuestra promoción de Papá Goleador. Quiero decirles que tenemos algunas más, así que hay que estar muy atentos, por favor, porque recuerden que estamos regalándoles playeras, que estamos apapachándolos mucho, que los estamos apapachando con mucho cariño a todos los papás en este mes de junio, celebrando estas fechas tan importantes. También quiero decirles que sean muy atentos de la mejor FM, porque ya el siguiente mes es de mucha fiesta, viene la Expoferia Guajuapan 2026, y por supuesto que la mejor 105.3 de FM llevará los detalles para todos ustedes, para quien nos escuche también en la Unión Americana y quiere sentirse más cerca de su tierra, para quien está aquí en Guajuapan de León y de repente que no puede venir a un concierto, que no puede estar por aquí en la feria, bueno, ya saben ustedes que se pone buenísimo. Estaremos también llevándoles estos detalles de esta Expoferia Guajuapan 2026, como siempre, número uno, la mejor FM. 2:06, yo soy Dalia Martínez, te dejo con más música, esto es de Carolina Ross, Los Horóscopos de Durango, y se llama Malagradecido, aquí nomás en la mejor FM. Súbela a tu radio, porque estás en la mejor.

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1: Son las 2:09.
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1: Las 2:11 y atención, ya está con nosotros el doctor Benjamín Olmos, a quien como siempre es un gusto saludarle. Doctor, adelante, por favor.
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18: Son las 2:28.
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0: ¿Qué tal? ¿Cómo les va? Bienvenidos a este espacio de Primer Contacto, de Libre Expresión, Hoy, miércoles 24 de junio de 2026, les saluda Gerardo Cruz. Ya el equipo de noticias está listo para llevar la mejor información. Hoy, Día de San Juan, santo patrono de Huajuapan de León, actividades importantes que se desarrollan en el centro de la ciudad y también en municipios aledaños a la Mixteca, dentro de ellos Zacatlán de Osorio, Puebla. Son las 2 de la tarde. Con 30 minutos.
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0: Y esta tarde me da mucho gusto saludar, como todos los miércoles, a Gustavo Rentería. Gustavo, ¿qué opinión te merece el tema de las 17 gubernaturas en disputa para 2027?
2: ¿Qué tal, Gerardo? Te abrazo con mucho afecto y respeto. Muy buenas tardes a tu muy amplio público de La Mejor. Oye, Gerardo, pues mira, el día de hoy publiqué en el periódico El Heraldo de México, donde publico una columna diaria, un texto que ha causado gran polémica, en el sentido de que la presidenta va a anunciar vía Ariadna Montiel y Citlali Hernández, que son la presidenta y la presidenta de elecciones de Morena, una decisión que a mí me parece histórica, que es ir con más mujeres que hombres en las 17 candidaturas por el mismo número de renovación de gubernaturas, ¿no? Bueno, y uno diría, bueno, pues eso es lo que marca la ley, paridad de género, pero no va a ser 50 más 1 de mujeres de las 17, sino van a ser 10 mujeres y 7 varones. Y esto, claro, dejará un precedente interesante, sobre todo en un Latinoamérica y en un México en particular, pues muy machista, ¿no? El que la presidenta de la República hoy vive en Palacio y sea la titular del Ejecutivo, pareciera algo sencillo para las nuevas generaciones, que haya una directora general, senadora, gobernadora, pues es algo normal. Pero para los que tenemos más de 50 años, debemos de subrayar que ha cambiado el planeta. Nuestras abuelas, nuestras bisabuelas no iban a la universidad, estaban educadas para quedarse en casa, sí, para administrar el hogar y encargarse de la educación de los hijos, pero era un México y un Latinoamérica y un mundo completamente distinto. Yo quiero recordarle hoy al auditorio que tenemos muchas gobernadoras. La presidenta del Senado es mujer, la presidenta de la Cámara Baja es mujer, la fiscal general de la República es mujer, la secretaria de Gobernación es mujer, y atención, la presidenta es mujer. Y esto sí ha sido un triunfo de ellas. Ha habido inclusive políticas que obligan a la paridad de género en el tema electoral, pero sobre todo ha sido una conquista de los últimos años de ellas. Y también hay que decirlo, de algunos varones que estamos convencidos de esta igualdad, de esta equidad de género. Claro, hay unos que se resisten con esto que va a pasar en las próximas semanas, donde se le van a quitar lugares, permíteme el término coloquial, a varones, pues dirán, ay, malditas viejas que nos están ganando. Pero creo que es un momento histórico para el país. Hay otro dato importante, hay paridad de género, 50 más 1, en el Senado y en la Cámara de Diputados, número de senadoras y diputadas. Así es de que yo lo festejo, creo que va a ser muy interesante lo que se va a vivir en los próximos días, y ya se confirmará lo que estoy anunciando yo en mi columna, y ahora a través de La Mejor aquí en Oaxaca, querido.
0: Pues sin duda alguna interesante este dato que das a conocer, Gustavo, y este número más de mujeres buscando un espacio en la vida popular, sin duda, no seguramente no generará un precedente, sino se tiene que generar algo histórico para el país, Gustavo. Sin duda, pues como siempre, acertado tu comentario. Nos saludamos el próximo miércoles, si nos lo permites, Gustavo.
2: Será un honor, querido Gerardo. Un fuerte abrazo y saludos a toda la República.
0: Gracias a Gustavo Rentería, colaborador y periodista, que pues también da su opinión miércoles con miércoles en este espacio de libre expresión. Ya son las 2:35 p.m. y continuando con la información, recuerde, 953-137-4318 está esperando sus comentarios, sus participaciones, y pues ya en unos momentos más saludamos a todos nuestros amigos de cabina. Y continuando con la información, fíjense, el movimiento de unificación y lucha triqui independiente Multi inició con actividad el día de ayer en esta jornada nacional, pues que se celebra en la Ciudad de México. Ellos le llaman una jornada nacional para exigir la liberación de su líder, Macario García Merino. Recordemos que Macario García Merino fue detenido el pasado 15 de mayo cuando se encontraba en su domicilio en Agua Fría, Copala, por elementos de la policía estatal. Este acto, esta detención, calificó el Multi, así como el Centro de Derechos y Asesoría a Pueblos Indígenas, el CEDAPI, de manera ilegal, arbitraria por parte de la Policía Estatal, al señalar Macario García cuenta con medidas cautelares. Posteriormente fue entregado a la Fiscalía General del Estado de Oaxaca y finalmente vinculado a proceso en el Tribunal Superior de Justicia del Estado. Ante ello, el integrante de la dirección política del Multi, Horacio Santiago García, señaló que con el inicio de esta jornada nacional del Multi en la Ciudad de México, también se instaló el día de ayer un plantón indefinido en las instalaciones de la Secretaría de Gobernación con el objetivo de exigir atención a sus demandas. ¿Cuál es? La liberación de Macario García. Ante ello, mencionó que han logrado la instalación de una primera mesa de diálogo con el subsecretario de Derechos Humanos, Arturo Medina, y derivado de este plantón que realizan a las afueras de la Secretaría de Gobernación, Horacio Santiago García dio a conocer que ya el día de mañana se prevé una mesa de diálogo con la titular de la Secretaría de Gobernación, Rosa Isela Rodríguez. Vamos a escuchar parte de lo que comentó Horacio Santiago García.
3: El sistema político mexicano pues está mencionando desde luego una ruta jurídica para el tema del compañero Macario. Entonces, importante mencionar que nosotros pues desde el día de ayer nos plantamos aquí en la Secretaría de Gobernación en un plantón indefinido. Producto de ello, tuvimos una reunión el día de ayer con el subsecretario de Derechos Humanos, Arturo Medina, en el cual se expuso el tema de la criminalización, del cual pues estamos siendo objeto ya en la zona triqui, principalmente por el caso de pues la defensa de los derechos de los compañeros que se encuentran desplazados, compañeros presos políticos, entre otros más. Entonces, pues existe una criminalización, existe una persecución política por parte del gobierno del estado. Y pues bueno, todo esto se expuso ante la Secretaría de Gobernación el día de ayer, principalmente con el subsecretario Medina, con miras de poder pues tener una base mínima de acuerdos para la reunión con la Secretaría de Gobernación, en la cual pues estará dando el día de mañana, en donde pues justamente el tema central que tenemos como Multi y también como unir con otras organizaciones de otros estados, pues es precisamente la liberación del compañero Macario. Entonces es importante mencionar que por temas también del debido proceso no podemos dar detalles específicos como tal en la parte jurídica, pero sí mencionar que se están generando rutas de trabajo en conjunto con la Secretaría de Gobernación para que se pueda alcanzar justamente la libertad del compañero Macario. Sin embargo, es importante mencionar que, como es bien sabido, pues los acuerdos políticos suelen tener una base muy frágil en muchas ocasiones. Entonces, pues justamente nosotros seguiremos exigiendo la libertad del compañero Macario, pero sí también va a ir la mano con una movilización en las calles.
0: Así, la voz de Horacio Santiago García, integrante de la dirección política del Movimiento de Unificación y Lucha Triqui Independiente Multi, quien señala a través de la protesta, a través de las acciones de presión y de manera concreta el plantón que tienen en las afueras de la Secretaría de Gobernación, exigen al gobierno de la presidenta Claudia Sheinbaum Pardo la atención de sus demandas. Su única demanda es la liberación de Macario García Merino. Señala que pues el gobierno de Oaxaca, a pesar de que es de extracción morenista, pues simple y sencillamente pues obedece a otro tipo de intereses, y por ello exigen la liberación de Macario, tanto con estas acciones de presión por la vía política, pero también señaló van por la vía jurídica, pues parte de las acciones que realizan el Multi en la Ciudad de México. Es momento de ir a nuestra primera pausa comercial cuando son las 2 de la tarde ya con 39 minutos.

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2: De regreso en Libre Expresión, 2:43 p.m. Bienvenidos a este espacio de información y también de opinión. Ya después de escuchar la información del Multi y también de esta opinión de Gustavo Rentería, esta tarde saludo con mucho gusto, como todas las tardes, a Brenda Villarreal. Brenda, ¿cómo estás? Excelente miércoles.
3: Hola, ¿qué tal, Gerardo? Amigos del auditorio, muy buenas tardes. Gracias por sintonizarnos a través de esta frecuencia. Si usted se encuentra comiendo, buen provecho. Además, pues las buenas vibras, Gerardo, para la selección mexicana, ya que hoy juega a las 7:00 p.m. Como siempre, pues hay que celebrar esta justa deportiva y sobre todo también pues apoyar a la selección mexicana.
2: ¿Ya tienes lista la botana, Bren?
3: Todavía no.
2: ¿La va a preparar? ¿Y la playera?
3: Tampoco.
2: ¡Bren!
3: Tampoco.
2: Bueno, pero
3: es que hay bastante información ahorita en este transcurso del programa de una hora y media. Se lo vamos a dar a conocer acerca de diferentes solicitudes, demandas de taxistas, de boleros también, que más adelante se los daremos a conocer.
2: Sí, sin duda alguna, y todos seguramente estos se van a olvidar por al menos el lapso del partido, Bren, de todas estas pues temas que están en la agenda informativa. Ya bien lo refieres, lo vamos a desarrollar en unos momentos, y también pues ya la que está también lista con el jersey de la selección es Dalí Martínez, que ya más adelante nos dará detalles en las tendencias. Y esta tarde, pues también hoy 24 de junio, día de San Juan. Felicidades a todos los Juanes, las Juanas, muchas, muchas felicidades. Actividades en el centro de la ciudad. ¿Se te hicieron los churros, Brenda?
3: Sí, hay que mandar un saludo también a todos nuestros amigos que nos sintonizan desde Acatlán de Osorio, Puebla, desde San Juan Yolotepec, donde también están celebrando a San Juan Bautista.
2: San Juan Bautista, Cuitlavaca, San Juan Bautista, Suchitepet, en fin, diversas comunidades. Pero hoy también, aparte de ser el Día de San Juan, hace algunas horas, quienes estuvieron en la calle o en diversas calles de Huajuapan de León, hoy pues también es la conmemoración del Día del Socorrista, del Día del Paramédico. Y ante ello, pues, las corporaciones de seguridad, primeros auxilios que tienen presencia en Huajuapan, desfilaron, realizaron pues este desfile para hacer notar que están ahí en momentos difíciles, en momentos cuando se requiere la ayuda para salvar vidas, y que ellos lo hacen día a día sin importar las condiciones del clima, sin importar fechas. El objetivo es salvar vidas, y que lo hacen a lo largo de los 365 días del año y durante todos los años. En los últimos años, tanto pues diversas corporaciones de seguridad, como son la Comisión Nacional de Emergencias, el Heroico Cuerpo de Bomberos y Protección Civil, la Cruz Roja Mexicana y demás corporaciones, pues el reconocimiento a cada uno de sus integrantes. Y ante ello, en el marco del Día del Socorrista, también hay posicionamientos, hay también mensajes por parte del subdelegado de la Comisión Nacional de Emergencia, Delegación Huajuapan, donde pues felicita, no solamente felicita a quienes realizan esta loable labor, sino también lo complicado que es pues bajo diversas circunstancias el brindar la atención ante un accidente, ante diversas circunstancias, ante las inundaciones por la temporada de lluvia, pero también lo que hemos visto también de los elementos del Heroico Cuerpo de Bomberos, de los paramédicos, también del Heroico Cuerpo de Bomberos, es hasta el rescate de animales de compañía, gatitos, perritos, en fin, la atención a la fauna silvestre que realizan también en su día a día. Vamos a escuchar parte de lo que nos comentaron integrantes de la delegación de la Comisión Nacional de Emergencias en Huajuapan.
4: Pues hoy en día el ser socorrista pues es un orgullo de manera particular, tomando en consideración que pues traemos descendencia desde los iniciadores de este bonito gesto de poder ayudar a la gente. Y hoy en día pues se ve bastante nutrida con la juventud y la experiencia de los compañeros que dieron inicio a este bonito proyecto y que desde 1980 a la fecha sigue fungiendo Comisión Nacional de Emergencia. Y sobre todo pues es satisfacción de seguir prestando esa ayuda a la población en casos de desastres. Así es, afortunadamente contamos con compañeros que tienen conocimientos bastante profesionales y pues nos comparten sus conocimientos, y además de que también pues algunas otras corporaciones e integrantes de que fueron de Comisión Nacional de Emergencia que han estudiado de manera particular, nos comparten. Y pues también le digo, la perseverancia de los compañeros y esa intención de dar ese servicio de calidad, pues tomamos capacitaciones de manera particular y así es como sobrellevamos y engrandecemos nuestra corporación. En relación con el 911 y la coordinación afortunada que tenemos con C2, pues ha ido bien. Y afortunadamente esa organización que se tiene con centro y comando pues ha sido de mucha relevancia, y sobre todo que llegamos a tiempo a la prestación de nuestros servicios de emergencia. Lo que sí, actualmente contamos con 22 elementos activos y con 3 unidades que prestamos el servicio de emergencia. Pues ahora sí que desafortunadamente en el aspecto de la juventud es a quienes más se les ha prestado la atención, y de ahí pues también el llamado a que pues la juventud tome conciencia de esa responsabilidad que tienen al momento de estar montados sobre una motocicleta, para que pues también tomen conciencia de que de cierta manera pues sus familiares los están esperando y pues hay esa responsabilidad de llegar con bien. Sí, pues nada más agradecer primeramente las atenciones que han tenido con nosotros y pues también reconocer ese apoyo tan valioso que hemos tenido de la ciudadanía para que esta corporación siga creciendo. Y de igual forma invitamos a toda la juventud a que se sume a tomar conciencia de esta labor tan importante que representa la Comisión Nacional de Emergencia, y nuestras puertas están abiertas para cualquiera que llegue y tenga ese deseo de servir.
2: Parte de lo que nos señalan integrantes de

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55 minutos, estamos de regreso en Libre Expresión. Estamos esperando sus mensajes a través del 953-137-4318. Y antes de pasar con más noticias, vamos a leer unos mensajes. Nos comentan por aquí, no entiendo cómo es que el gobierno estatal está en una etapa de regularización del transporte y aún a estas alturas organizaciones como Visor, que representa el señor Jerónimo Sosa, sigue sacando sitios a trabajar, tales como el sitio Guadalupe y ayer apenas el sitio 29 de junio, dando con esto un mensaje que ya tienen acuerdos con el gobierno municipal y también con el gobierno estatal, ya que de no ser así ya los hubieran frenado, pero nada, el señor sigue agrandando su organización de piratas. Así cuando se va a arreglar este asunto. Otro mensaje, buenas tardes, con todo respeto, papás, ya estamos hasta el gorro de paros y de los maestros, cambiemos de sección o que nos cuesta en un particular y hacer nosotros nuestro trabajo, poner a repasar a los niños, no andar uno corriendo el domingo en la noche con

0: las tareas. También otro mensaje: es muy lamentable que habiendo tantas necesidades como el hospital de 60 camas, que se queda en puras promesas, los medicamentos que están escasos, no se vale que les den 800 millones a los maestros que hicieron tanto daño a los niños, a los negocios, etcétera. Proyectaron al mundo pura violencia, qué malos ejemplos. Gracias por leer mi mensaje. Y también tenemos otro mensaje que nos envían algunas imágenes que ya estaremos proyectando a través del sistema radiofónico informativo. Nos comentan: en sus noticias no mencionaron cómo un carro grande mató a un árbol en la calle Trujano anoche. ¿Por qué? Porque no se puede quejar. Pensé que sus reporteros sí daban atención. Qué pena, carros de negocio, porque pueden romper cables y matar árboles. Y a través del sistema radiofónico, a través de este en vivo, vemos este vehículo de carga pesada que pues destrozó un árbol en la calle Trujano. Pues queda está llamado también a las autoridades, a protección ambiental, para que atiendan este asunto.
1: Y sobre todo la ciudadanía también juega un papel importante, y nosotros como medio de comunicación también coadyuvar. Ayúdenos, qué bueno que también nos hacen llegar esta denuncia, y que esta denuncia también llegue a las áreas correspondientes del ayuntamiento, y que recuerden también una imagen que también ya está a través de nuestras redes sociales en este momento del sistema radiofónico informativo, pues también sirve como evidencia para que las autoridades intervengan sobre este hecho que ocurrió el día de ayer. Continuando con la información, Brenda, ya hemos dado cuenta acerca del Día del Socorrista, de las actividades que pues realizan el día a día, a lo que se enfrentan no solamente socorristas o paramédicos de la Comisión Nacional de Emergencias, del Heroico Cuerpo de Bomberos o de la Cruz Roja Mexicana, sino también de diversas corporaciones que día a día realizan un trabajo loable, y ante ello también hay reacciones por parte de la Cruz Roja Mexicana, delegación Guajuapo.
0: Sí, tenemos un mensaje de la Cruz Roja Mexicana. En el marco de esta conmemoración, hicieron un llamado a la ciudadanía a tomar conciencia sobre el tema de los accidentes vehiculares, ya que los accidentes de tránsito, particularmente los percances en motocicletas y choques vehiculares, pues son la principal causa de servicio y atención en el municipio. Al respecto, se entrevistó a la presidenta honoraria de la Cruz Roja Mexicana en Huajuapan, Blanca Valbuena Rivera. Ella mencionaba que en esta conmemoración se reconoce por sobre todo la labor humanitaria de los paramédicos. Sin embargo, más allá, Gerardo, de esta celebración, la fecha también sirve para dar a conocer las necesidades de la institución. Aquí es muy importante también recalcar que la Cruz Roja Mexicana no recibe un ingreso mensual o anual por parte del gobierno federal, estatal o municipal. Ellos se mantienen por parte de estas cooperaciones voluntarias que dan, o por parte de estas cooperaciones que dan en el tema de material. Porque muchas veces, Gerardo, nos confundimos en este tema, que piensan que es obligación de la Cruz Roja acudir a todos los servicios de auxilio. Y sí es importante que acudan, pero también esta movilización de las corporaciones de emergencia pues generan un gasto, ya sea en el tema de gasolina, en el tema de material, y también están las llamadas que a veces son falsas, Gerardo.
1: Efectivamente, así es que vamos a escuchar este audio después de esta pausa comercial. Son las 3 de la tarde en punto. Volvemos con más información a Libre Expresión.
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3: Oh Dios eterno, en quien la misericordia es infinita y el tesoro de compasión inagotable, vuelve a nosotros tu mirada bondadosa y aumenta tu misericordia en nosotros, para que en momentos difíciles no nos desesperemos ni nos desalentemos, sino que con gran confianza nos sometamos a tu santa voluntad, que es el amor y la misericordia mismos. Amén.
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18: Ya son las 3 de la tarde y con 3 minutos estamos de regreso en Libre Expresión. Y antes de continuar con más información, vamos a escuchar este audio que nos quedó pendiente de la Cruz Roja Mexicana.
19: Apoyar con algunos recursos, a lo mejor también a la comunidad le decimos, necesitamos ahorita voluntarios, estamos a punto de que nos autoricen el centro de capacitación para generar ya la quinta generación de paramédicos, a las amas de casa, a los jubilados. Ahorita necesitamos urgentemente 2 operadores de ambulancia que tengan licencia tipo E, y a la sociedad en su conjunto, que se acercan a la Cruz Roja y que pueden hacer su aportación, y no siempre tiene que ser en monetario, sino también en especie, gasas, apósitos, a lo mejor vales de gasolina, a lo mejor alguna llanta. La Cruz Roja se debe a la comunidad, pero también depende de la comunidad.
20: Las cifras y los accidentes que se tienen más seguidos son accidentes de motocicleta y percances vehiculares.
21: Pues es muy importante el uso del casco para los motociclistas y pues para los conductores el uso de cinturón, que igual no lleven a niños adelante porque pues es muy peligroso.
22: Pues desde los peatones hasta los conductores se les pide ser siempre precavidos y respetar las señalizaciones de vialidad. Corporaciones de voluntarios y de personas que aquí en Ojopan de León son muy solidarios.
23: Pues parte de lo que manifiestan paramédicos y de la Cruz Roja Mexicana y también la delegada de la Cruz Roja Mexicana, Blanca Balbuena Rivera. Pues queda este reconocimiento a las corporaciones de primeros auxilios en el Día del Socorrista del Paramédico. Continuando con la información, Brenda, es acerca también de estos mensajes que nos envían y también videos que empezaron a circular en redes sociales sobre, una vez más, un conflicto entre transportistas, ahora entre integrantes del sitio C en Yuhandí, quienes se dividieron y ante ellos se disputan la base que está en la calle de Colón, pero no solamente ello, también ya surge una nueva una nueva organización que respalda a quienes se salieron de este sitio C en Yuhandí, que están ahora respaldados por el Movimiento de Unificación y Lucha Triquilmul. Pero tienes la información al detalle, Brenda.
18: Sí, ayer nos llegó este mensaje y ante ello investigamos y entrevistamos a las dos partes para saber qué estaba sucediendo con este sitio de taxis. En primer lugar, el secretario técnico del Consejo del Transporte de Huajuapan, José Luis Oropesa Hernández, informaba que todo se da cuando ellos acceden a apoyar para cubrir la ruta a Santa Rosa. Esto por solicitud de la directiva del sitio Señu Handí. Esto, según el secretario, para que pues taxistas de este último sitio pudieran brindar un buen servicio en la ruta de Altavista. Y posteriormente esto surge, esta problemática, con 6 taxistas que están inconformes y que serán pues expulsados del sitio por dicha actitud que tomaron. De acuerdo, volvemos a repetir, al secretario, en general pues es este conflicto entre los taxistas inconformes, que de acuerdo a José Luis Oropesa, estos taxistas serán pues retirados, pero también se les retirará las siglas de la CTH y se unieron al MUL. Mencionaban que se realizó algún ajuste para brindar el servicio a la colonia Altavista de Juárez, mismas que serán cubiertas por su totalidad por los taxistas del sitio Señujandi. Vamos a escuchar parte de lo que dijo.
0: No hay ningún tipo de abuso. Ellos en un acto de confrontación pues llegan y desde el día de ayer toman las 2 bases. Nosotros no hemos respondido a nada de eso. Inclusive quitaron las siglas del CTH y sumaron las siglas del MUL. Nosotros vamos a hablar con la dirigencia del MUL, que pues respeten, porque es un tema interno de transporte, es un tema de nosotros. Las rutas, en este caso las bases, pues en el municipio los quienes están reconocidos son la mesa directiva, ¿no? No sé a qué se refieran cuando hablan de una tarifa. La verdad es que nosotros en esa parte nunca nos hemos metido, desconocemos ahí ese tema. Siempre hemos sido respetuosos de los compañeros transportistas de los diferentes sitios. Creo que pues por ese lado nunca, pues no hay ninguna queja por parte que nosotros podamos ser alguno, que seamos gentes abusivas o dirigentes sin escrúpulos, no, nada de eso. Hay en este caso asociados fundadores, asociados honorarios, y este grupo que ahorita secuestró las bases, pues ni siquiera son asociados, pues, ¿no? Simplemente en su momento se les dio la oportunidad de trabajar y ahora pues quieren sorprender, pues, ¿no? Nosotros, pues vamos a hacerlo conducente legalmente, se les va legalmente no a desconocer, en el sentido de que pues ya no pertenecen al sitio Señujandi. Les vamos a pedir que por favor retiren las siglas, los colores, y nos respeten las bases. Y en este caso, pues ellos son libres de elegir irse a otra organización, tienen todo el derecho a hacerlo, pero también, así como se les reconoce esa parte de sus derechos, también ellos están obligados a respetar el tema de las bases.
23: Parte de lo que señaló José Luis Oropesa Hernández, él también manifiesta que si bien están dispuestos al diálogo, buscan también el tema legal y también buscan las instancias ante la autoridad municipal y, de ser necesario, una mesa de diálogo con los 11 taxistas que pues forman o formaban parte de el sitio Señujandi, quien dijo se retiraron las siglas del CTH, le colocaron las siglas del MUL, y ante ello, como tema interno, lo que refieren los taxis del Señujandi, los 11 están apoderados de la base ubicada en la calle de Colón, que él manifestó que esa base tiene asignada de manera legal el sitio Señujandi desde hace más de 15 años, después de la problemática o el conflicto que se vivió en la calle de Nuyo. Ellos de manera temporal están más adelante de la calle de Colón, donde está su base, pero manifiesta que como tema interno se acordó que 20 taxis del sitio Benito Juárez cubran la ruta del centro hacia la colonia Santa Rosa y viceversa, en tanto se logran acuerdos, y el sitio Señujandi estaría cubriendo únicamente la ruta hacia lo que es la colonia Altavista de Juárez. Hay reacciones, como siempre, Brenda, tenemos la otra parte, quien manifiesta que hubo abusos o presuntos abusos por parte del presidente de este sitio, Luis José Oropesa, papá del secretario técnico del CTH, José Luis Oropesa, y también señalan que ellos están, de ser necesario, dispuestos al diálogo con el Consejo del Transporte de Huajuapan, que por cierto, decían el representante de los taxistas del sitio Señujandi, de que pues el día de hoy tuvieron un diálogo de manera pues que se encontró José Luis Oropesa con el otro transportista y dijeron vamos a dialogar para solucionar el tema, Brenda.
18: Que en este caso, Gerardo, los taxistas inconformes también dieron esta versión y nos comentaban que no son 6 taxistas, sino son 11 taxistas inconformes. El representante Rodolfo Marcos Bautista mencionó que el líder de la CTH condicionó su estancia en el sitio con la entrada de estas unidades y que ante ello pues buscaron también cobijo con la organización del MUL, además de que ahorita pues continúan brindando este servicio tanto en la colonia Altavista de Juárez y también en Santa Rosa. Vamos a escuchar parte de lo que dijeron.
2: Y en forma prepotente andaba amenazando a todos de que despide a la checadora que teníamos y que dice yo ahorita si quiero mañana ya están, tienen toda la base tomada de Altavista, yo dispongo de, yo soy el dueño de todo esto. Ya platicando con algunos compañeros que son, como se dice comúnmente, los lambiscones, pues ya se salió uno. Pero a esos 11 ahí estamos firmes, pues. Porque no queremos pues pleitos, confrontaciones. Ellos tienen sus rutas. No es que anden buscando apenas, sino que vienen a estar fregando. Sí, y ya estamos conformando nuestra acta constitutiva para poder hacer el registro correspondiente. Y analícenlo, déjenlos a Santa Rosa. Y nosotros nos comprometemos a no meternos en Altavista en nada. Levantamos una minuta en la presidencia, dice, y somos amigos, hombre, vamos a negociar. Entonces le digo, mira, yo no te puedo decidir nada hasta que no consulte a mis bases, a mis compañeros, que ellos decidan si están de acuerdo en que se deje la de Santa Rosa y si o bien o que pelemos.
23: Pues la versión de la otra parte en voz de Rodolfo Arias y manifiesta que ellos, de lo que comentó José Luis Oropesa, si quitaron las carcas o logotipo del CTH y colocaron las del MUL, también ellos están dispuestos a quitar, a despintar sus unidades y quitar el sitio Señor Candí. Ellos tienen otra propuesta, pero que esto se dará bajo acuerdos, bajo diálogo y evitar que existan abusos por parte del Consejo del Transporte hacia los 11 taxistas que ellos también dijeron ser parte de cuando inició este sitio Señor Jandí. Sin embargo, pues ellos pues también pues reconocen que en su momento el acta constitutiva lo tienen pues el papá de José Luis y uno de sus hermanos, pero que esperan, van a defender con el movimiento de unificación y lucha triqui, el MUL, sus derechos para exigir respeto a la ruta del centro hacia Altavista de Juárez y del centro hacia Santa Rosa, y esperan también tener en su momento la intervención del gobierno de Oaxaca. Es momento de ir a una pausa comercial cuando son las 3 de la tarde ya con 13 minutos. Volvemos con más información a Libre Expresión.
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18: Ya son las 3 de la tarde con 17 minutos. Estamos de regreso en Libre Expresión. Y tenemos mensajes. Nos dicen: buenas tardes. Le exigimos al gobierno que ya ponga orden con los taxistas piratas. Ahora resulta que ya están haciendo base aquí en la Escuela Valentín para Santa Rosa. Tanto taxi pirata ya no cabe en la ciudad. Cualquiera compra un carro viejo, lo pinta y se pone a trabajar. Por favor, señor Salomón Jara, ya ponga orden. Qué mal se ve con tanto carro viejo. Más ahora que ya viene la feria y nos visita tanta gente. Gracias. Otro mensaje también referente al tema del transporte. Buenas tardes para José Luis Oropesa. Mejor que ni hable de secuestro, porque él ya tiene secuestradas las calles de todas las bases que están respaldando. Lo peor es que los taxistas ya se adueñan de las calles. Los particulares ya no podemos estacionarnos porque donde quiera hay taxis. Gracias, buenas tardes. Son parte de estos mensajes acerca del transporte público.
23: Gracias por sus comentarios al 953-137-4318. Queda este tema y esperemos que sea a través del diálogo que se solucione este conflicto que se vive en el transporte en el sitio Señujandí, por la disputa de esta ruta de el centro hacia la colonia Santa Rosa, así como del centro hacia Altavista de
18: Juárez.
23: Que
18: es una problemática interna, ¿sí? Gerardo, y que afecta, ¿sí?, también a la ciudadanía que toma estos taxis colectivos, ya sea para Altavista de Juárez o Santa Rosa.
23: Efectivamente, y esto surge nuevamente un otro grupo del mismo grupo de transportistas, pero insistimos que sea a través del diálogo que se solucione este conflicto y se eviten abusos tanto de una y de otra parte. Hay señalamientos mutuos y esperemos, insistimos, que se genere algún acuerdo que permita avanzar en este conflicto, porque al final quien paga los platos rotos, como comenta Bren, pues es la ciudadanía, los usuarios de estos taxis, porque al final del día pues son los que tienen que trasladarse de un punto a otro. Continuando con la información, hablando de inconformidad, Brenda, tuviste la oportunidad de hablar con algunos integrantes, con uno de los integrantes de pues de las asociaciones de boleros que se encuentran al interior del Parque Independencia. Un saludo muy especial a todos los amigos boleros que nos escuchan día con día, a don Eduardo Sosa, mejor conocido como don Calaquín. Don Lalo, un saludo muy especial a usted y a todos los que están en el Parque Independencia y se dedican a este también noble trabajo de asear los zapatos día a día, y que con ello pues hacen de su trabajo el llevar ingresos económicos y también pues generar el sustento para sus familias. Y ante ello hay inconformidad de los boleros, Brenda, porque manifiestan que el ayuntamiento de Huajuapan de León pues les incrementó la tarifa. Sin embargo, esta información, su inconformidad es que señalan pues prácticamente los agarraron a uno por uno y no de manera grupal o de las asociaciones o la asociación a la que pertenecen, y pasó la tarifa de 300 pesos mensual a prácticamente 480, un incremento que señalan les afecta su economía.
18: Sí, denunciaron ya públicamente actos de hostigamiento y también de cobros excesivos por parte del personal del ayuntamiento. Ante esto, pues entrevistamos a uno de los miembros de este sector de boleros, Andrés Sosa Fuentes, quien nos detalló acerca de qué pasa en este tema. Mencionó que el problema inició cuando una persona del ayuntamiento que se identificó como Andrés Méndez López fue directamente con él para exigirle un pago inmediato de 1,800 pesos correspondiente a una cuota mensual de 300 pesos que pagan de enero a la fecha, que es una cuota que siempre se paga por ocupar el lugar en este Parque Independencia. Pero en esta visita, Gerardo, le advirtió que a partir de julio se le aplicaría una tarifa de 16 pesos diarios. Esto representa un monto económico de 480 pesos mensuales, 180 pesos más de lo que pagaban. Ante ello, él como aseador de calzado, pues solicitó un documento formal que respaldara legalmente este incremento. Es ahí cuando el personal municipal reaccionó de manera prepotente e intimidatoria, así lo menciona él, además de que mencionó que este incremento les va a afectar por el tema de las lluvias y el pago pues de este dinero más cuando aún pues apenas están saliendo de este paro magisterial, que no han tenido mucho trabajo en el Parque Independencia. También hizo una comparación con los otros sectores comerciales que también pagan una cuota. En él mencionaba que en el mercado Porfirio Díaz, comerciantes pagan una tarifa de 3 pesos diarios. En el mercado Zaragoza se les cobra una cuota de 28 pesos semanales, lo que equivale a 4 pesos por día. Y en el mercado Benito Juárez, la tarifa máxima establecida es de 10 pesos diarios. Algo que hacía hincapié que los aseadores de calzado, a diferencia de los locales en los mercados, pues ellos no cuentan con alguna infraestructura cerrada ni generan pues los mismos márgenes de ganancia. Este sector también de boleros tiene una propuesta ya formal para el ayuntamiento que más adelante se las daremos a conocer.
23: Pues es momento de ir a una pausa comercial. Vamos a una pausa, estamos esperando sus comentarios cuando son las 3 de la tarde con 23 minutos.
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2: Ya son las 3 de la tarde con 27 minutos y antes de continuar con más información, vamos a escuchar un audio de voz que nos llega de nuestro amigo de la terminación 3272.
3: Buenas tardes. Cuando se bombardea el uranio con neutrones, se obtienen elementos más ligeros como el bario en el proceso. Esto iba en contra de lo que esperaban Lise Meitner, Otto Hahn y Fritz Strassmann en los experimentos, pues pensaban que se formarían elementos más pesados que el uranio o transuránicos. Meitner y su sobrino Otto Frisch, en 1938, usando el modelo de gota líquida de George Gamow, dedujeron que esto pasaba porque los neutrones hacían vibrar tan fuerte al núcleo de uranio que se partía en dos, liberando una enorme cantidad de energía producto de la conversión de una minúscula parte de masa, según la fórmula de Einstein. Así fue descubierta la fisión nuclear. Agradezco la difusión en pro de la física.
2: Gracias por su mensaje a favor de la ciencia. Y ya continuando con este tema del sector de los boleros, ya le dábamos a conocer esta problemática, esta denuncia pública que hacían de hostigamiento y cobro excesivo por parte del ayuntamiento. Ellos proponían que se hiciera un pago fijo de 200 pesos mensuales por lo que resta de la actual administración, o bien realizar un pago único anual de 1,000 pesos. Pero vamos a escuchar parte de lo que dijeron sobre este tema.
4: Pero viene como con un formato y me dice: oye, ¿cómo te llamas? Porque ya te traigo tu oficio. Le digo: pues es que ustedes deben de tener un padrón. Le digo: o sea, yo no voy a hacer tu chamba. No, que ya se pone igual de forma altanera y no sé qué, y que dice: bueno, pues es que ya venimos en otras formas, porque si ustedes no quisieron el arreglo que ya les habíamos dicho, ahora va a ser bajo otros términos, nos los vamos a chingar. Así me dijo, así me lo dijo. Y le digo: ¿sabes qué? Le digo: es que no es la forma. Le digo: ustedes, yo no voy a hacer su trabajo de ustedes. Ah, dice que te sientes muy cabrón. Le digo: la verdad, yo sí también me salté. Y le digo: pues es que yo no me siento cabrón, soy cabrón. Y pues hazle como quieras. Que dejan, manchan la imagen del ayuntamiento, porque a veces la gente pensará que todos son así. Pero yo soy de la idea de que hay gente que realmente hace su trabajo dignamente. Y no sé si de este tema tenga conocimiento el mismo presidente municipal, porque en realidad pues lo está dejando en mal a él. Entonces ese es el tema, y nosotros, y le vuelvo a repetir, no nos negamos, pero creemos que es excesivo. Simple y sencillamente es que ellos hagan conciencia y que nos consideren. Nosotros casi somos un grupo vulnerable que pues vamos al día, entonces no tenemos esa cantidad excesiva, y peor que nos las digan: ¿sabes qué? Pues de un momento hacia otro vas a pagar tanto, y a otra. Y no es culpa de nosotros que ellos no nos hayan llamado antes. ¿Por qué? Porque a nosotros nos mandaron este requerimiento. El problema está que nosotros somos una asociación, y como asociación nos debieron haber mandado. Pero como ellos saben, como por ahí alguien nos dijo, es que una varita la quiebran rápido, pero 10 no. Entonces esta persona viene uno por uno de manera prepotente y les dice: ¿sabes qué? Si no pagan, se les quita sus negocios. Y la mayoría de mis compañeros a veces tienen miedo. El único que se les puso, pues fui yo con mi papá. Y por eso a nosotros nos están haciendo el requerimiento. Lo que efectivamente nosotros siempre hemos pedido es una mesa de diálogo con la parte que le corresponda, pero para que escuche más bien cuáles son nuestros argumentos. Y lo que nosotros es que escuchen de viva voz lo que nosotros les estamos pidiendo, y por qué no es que nos neguemos.
2: pues también hicieron un llamado a las autoridades del ayuntamiento a actuar con sensibilidad y justicia, y también pidieron el respaldo de la sociedad civil, de barras de abogados y de las cámaras de comercio. Por supuesto, también buscamos la otra parte por parte del ayuntamiento en comunicación social. Hasta el momento no hemos recibido alguna respuesta.
5: Y quedan abiertos estos micrófonos y también los números que ya tienen los del ayuntamiento para con el equipo de noticias, para conocer también cuál es la otra parte de pues esta problemática que enfrentan los boleros, la inconformidad del aumento de tarifas. Y continuando con la información, dándole un giro completo a la información, Brenda, amigos del auditorio, el lunes generó polémica llegada de Carla y su familia acompañados del Pato Merlín, el Pato Merlín que se ha vuelto mediático en esta justa deportiva, en esta fiebre futbolística, y donde pues colectivos pues señalaron y manifestaron que la presidenta Claudia Sheinbaum debe abrir las puertas de Palacio Nacional, no solamente al Pato Merlín, que está pues hoy en pues prácticamente en tendencias y que está en redes sociales haciéndose viral por esta que se convirtió en la pues mascota no o en la mascota no oficial de esta justa deportiva. Inclusive colectivos, grupo de colectivos, principalmente de padres y madres buscadoras, tuvieron que disfrazarse de pato, se presentaron a las afueras del Palacio Nacional para tener visibilidad por parte del gobierno federal, por parte de la presidenta, para atender sus demandas. Ante ello, Víctor Santos salió hoy a las calles para preguntar a la ciudadanía qué opina acerca de lo que ocurre en Palacio Nacional con el Pato Merlín, pero también este tema de la justa deportiva. ¿Qué opinó la ciudadanía? Vamos a escuchar.
6: Mira, mi punto de vista siempre ha sido que debe de haber un diálogo con la gente que lo busca y que tiene algún sentir, porque obviamente cuando tú te manifiestas no es por gusto, es por algún sentir. En este caso, pues yo digo que está mal, porque, híjole, la verdad, yo las mañaneras no me gustan porque es un recurso desperdiciado, un recurso del pueblo que lo desperdician para puro show, y lo estamos viendo con este famoso patito, que al final de cuentas no vaya a ser que salga como Chávez o quién fue, Maduro, que dijo que le habló el pajarito. Al rato no nos vayan a salir con ese cuento. Entonces, las madres buscadoras, yo digo que hasta que cuando alguien tiene el problema ya en casa, es cuando sabes lo que se siente, que es perder a un familiar, y que esta persona, ahorita hablamos de la presidenta, haya mejor atendido a un animal, aunque yo sé que es un animalito, creo que tiene más valor unas madres que están luchando por algo justo, y se me hace una falta de respeto hacia ese dolor, porque al final de cuentas es un dolor que ellas ya sintieron en carne propia. Entonces, mi opinión es que yo no estoy de acuerdo, que ella debe de atender a todos por igual, y pues que se deje de hacer shows.
7: Mi opinión acerca del Pato Merlín es que es una cámara de humo, ya que no les están dando la importancia sobre los hechos que se están suscitando, tanto con las madres buscadoras como los maestros. Aquí Claudia cometió un error, ya que le está dando prioridad a un animal, una especie, como es el pato. Sin embargo, pues, debería de priorizar las acciones que hay más, o que se están suscitando más en su vida política en estos momentos, como es las madres buscadoras o bien los maestros, ya que pues ahora sí hay muchas carencias en base a todos esos temas.
8: Es algo injusto que la presidenta Claudia Sheinbaum haya abierto un espacio en la mañanera para el Pato Merlín, ya que hay muchas madres buscadoras que exigen el diálogo directo y respuestas ante las desapariciones y demandas laborales. El contraste no pasó desapercibido en redes sociales ni en un sector crítico, ya que pues le dan más importancia a un pato que las desapariciones que hay en el estado y en la República Mexicana.
9: Que está mal porque está tratando de cubrir las desgracias que suceden en el país, y está tratando de cubrirlos con un deporte que pues no tiene nada que ver, y en vez de darle más más importancia a las madres buscadoras, porque están tratando de buscar a sus hijos, que desgraciadamente pues algunos ya han muerto, y pues está mal, porque debería darle más privilegios a ellos para que logren buscar y evitar más que sucedan más de estas cosas. Y es lo que está haciendo Claudia, que está tratando de encubrir esos hechos y está gastando más recursos económicos en un mundial, que en vez de apoyar a la sociedad así en las madres buscadoras, porque ellas están haciendo un bien para México.
10: Es algo que se ha notado siempre, que siempre le da un favoritismo exagerado a cosas que se están haciendo virales y evade los problemas que en realidad tiene el pueblo o la sociedad. Jamás se da el tiempo necesario para bajar a comunidades, a pueblos, a ciudades, preguntando qué es lo que necesitan, qué es lo que buscan. Siempre le da importancia a temas que no van, o prefiere pararse junto a gente famosa solo para atraer a los jóvenes o caerles bien, cuando en realidad está evadiendo todos los problemas que tiene en realidad el gobierno. Dice que va aumentando, que va en progreso, pero siempre evade las preguntas que le hacen, dice que siempre son ataques hacia ella o hacia su gobierno, cuando en realidad lo único que quiere el pueblo son respuestas y que los voltee a ver o que les haga caso.
5: Parte de la opinión de la ciudadanía acerca de este famoso patito, que Señana pues no tiene la culpa, sino que simple y sencillamente se tiene que atender el tema real. Y pues si bien está la justa deportiva, pero también es importante los otros temas que se viven en la agenda del país. 3:37 p.m, vamos a la pausa, volvemos con más información a Libre Expresión.
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4: De la cabina central de La Mejor, Dalia Martínez ya con el jersey de la selección, con la bandera, con el sombrero y todo listo, Dali, para el festejo, seguramente. A ver, cuéntanos qué hay en las tendencias de la red social. De
5: bueno, voy a ir de una vez con mi jarabe tapatío, porque recuerden que hoy juega la selección mexicana a las 19 horas, Ciudad de México, en el estadio de Ciudad de México, y por supuesto, pues hay que ir haciendo las apuestas, hay que ir, pues, apostándole a ver si ganamos o perdemos. ¿Qué dices?
4: 2-1 el pronóstico de ayer.
5: Sí, yo digo pues 1-0, que probablemente porque va a haber batalla por ahí, entonces a ver cómo se lleva a cabo este partido de la selección mexicana. Ya muchos pues están emocionados, ya dijeras tú preparando la botana y todo eso, ¿no? Entonces, pues hoy juega México a las 19 horas, como ya lo saben. Y nos arrancamos con las tendencias en la red social de X. Comentarles que está bastante movido el día de hoy. Está el hashtag Monsiváis, que se sigue posicionando en primer lugar. La presidenta Claudia Sheinbaum pues rechazó la publicación de una presunta entrevista de Carlos Monsiváis de hace ya tiene tiempo, en la que habla de noches deliciosas y divertidas con López Obrador a sus 19 años. Dedicó una canción, de hecho, para que ya superen a López Obrador, como ellos ya superaron a Calderón y a Hernán Cortés. Sheinbaum pues pidió poner la canción Ya Supérame de Grupo Firme en su conferencia matutina. La mandataria pues rechazó la publicación de una presunta entrevista de Carlos Monsiváis en la que habla pues respecto a Andrés Manuel López Obrador, y bueno, dice que hay quienes no superan a Calderón, piden que ya superen también a López Obrador. Está también el hashtag Suiza, y es que de última hora Suiza se clasificó a los 16avos de finales de la Copa del Mundo como líder del grupo. Después de 20 años, Suiza volvió a superar una fase de grupos de Copa del Mundo como líder. Y bueno, también está esta tendencia porque por ahí se volvió muy tendencioso de que una vidente dijo que el día de hoy habrá una invasión extraterrestre durante el partido de Brasil contra Escocia. Incluso dijo que Neymar y Vinicius pues serían secuestrados, a estar atentos en nuestra mirada al cielo, eso comentó. También está el hashtag Bosnia, y es que Suiza se quedó con el primer puesto tras vencer 2-1 a Canadá, que se clasifica como segundo con 4 puntos. Bosnia ganó 3-1 y quedó en tercer puesto con 4 unidades, y Qatar quedó eliminado. Además de que también está el hashtag Claudia Sheinbaum, y es que le cantan las mañanitas a la presidenta de México, Claudia Sheinbaum, por su cumpleaños. Ahí entrando a la mañanera, pues los reporteros la sorprendieron a la presidenta, le cantaron las mañanitas debido a su cumpleaños, y bueno, pues ella agradeció por las mañanitas y que si va a haber pastel, dijo emocionada por ahí. Está también el hashtag de, pues que ya lo comentábamos, de Ciudad de México. La Secretaría de Gobierno de la Ciudad de México informó que desde el mediodía comenzaron a decomisar cervezas y bebidas alcohólicas en las inmediaciones del Zócalo, tanto para consumo por gente que pretendía comercializar con ellas. Esta acción la realizaron debido a que hay ley seca en el primer cuadro de la ciudad y en el Paseo de la Reforma. Inclusive hay videos donde se ve personal de equipo de reordenamiento de la Ciudad de México, pues vaciando latas de cerveza directamente en una coladera pública para aplicar la implementación de la ley seca en inmediaciones del centro histórico. Y está también a Motac, afectaciones en Veracruz por bloqueo de la Motac, un congestionamiento vehicular que se registró este miércoles en diversos puntos de que comunican el puerto de Veracruz. Y al final, pues se sigue hablando también de este hashtag de el Pato Merlín, ya que el Instituto Mexicano de la Propiedad Industrial anunció que el registro de la marca Pato Merlín le corresponde a la familia de Carla Ivette Gómez. El organismo informó que ha recibido varias solicitudes para registrar al Pato Merlín como marca comercial, pues las cuales se encuentran en revisión. Hay una disputa por este registro del Pato Merlín. Es lo que tenemos en la red social de ex Gerardo.
4: Sigue este tema del Pato Merlín y va a seguir en el tema del Instituto Mexicano de la Propiedad Industrial, y a ver qué pasa, a ver, porque con o sin permiso, pues muchos lo están utilizando.
5: Dale. Sí, la verdad es que ya se está volviendo, pues, popular más de lo que ya es.
4: Así es, Dalí. Pues sigue con ese jersey, sigue con el sombrero.
5: Aquí prepara, seguimos.
4: Prepara la botana, Dalí.
5: Estamos en eso, vamos a ver qué sucede.
4: Nos saludamos más tarde, Dalí, gracias.
5: Sí, buenas tardes.
4: Buenas tardes, si tenemos más comentarios esta tarde.
6: Nos dicen, si no conociera Camarillo le podría creer, pero lo conozco de años y sabemos que es priista de hueso colorado. Y ahorita en todo se opone solo para llevar agua a su molino, porque quiere ser candidato a la presidencia y cuando llegan ahí se olvidan de todo. La pregunta es, ¿por qué este regidor se mete en todo menos en educación? Que gestione recursos para las escuelas o vea lo que hace falta, que deje el mitote y hoy gana México. También tenemos otro mensaje, buenas tardes. Es un tramposo y convenenciero José Luis Oropesa. Invadió la ruta que va a Santa Teresa Benito Juárez y ahora que está saturada ya no sabe qué hacer, que irse a meter a otra base a la mala. Otro mensaje, que tenemos también una foto de esta terminación, hablando de piratas, ¿de qué privilegios goza estos taxistas que se vinieron a poner en calle Mártires del 68, Colonia Aviación? Y atrás el dueño del auto lavado no deja estacionarse a nadie y hasta piedras puso en la calle. Vialidad, ahí te encargo, de verdad, provocando mucho tráfico, y nos envía una imagen que estamos proyectando a través de Sistema Radiofónico Informativo.
4: Pues queda esta queja, esta denuncia hacia el área correspondiente del ayuntamiento. Y antes de la pausa vamos a escuchar parte de lo que señaló la presidenta Claudia Sheinbaum Pardo en la mañanera. Hoy, por cierto, fue su cumpleaños, ya lo comenta Dalí, pero habló de temas de acerca de este tema de la selección de aspirantes a las gubernaturas en 17 estados, principalmente de Morena, pero también del Temet y de otros temas. Vamos a escuchar a la presidenta.
7: No estoy de acuerdo en que un familiar herede su puesto, una persona herede su puesto a un familiar, aunque sea por elección popular. Yo no estoy de acuerdo. Tan es así que hice la propuesta para que en la Constitución quedara que no puede haber una persona y después el que le siga sea la esposa, el primo, el amigo. No, el amigo puede ser, en términos familiares. No puede ser que quede el hermano, el primo, el padre, la madre, la esposa, hasta el cuarto nivel, que es como está la ley en términos de quién depende de la persona. Seguridad fue una buena incautación. Y se sigue trabajando, es parte del trabajo cotidiano del Gabinete de Seguridad.
8: Perfecto, y también preguntarle sobre el decomiso en Arizona de 43,000 cartuchos de munición desde los Estados Unidos hacia México.
7: Es un buen ejemplo de cómo hay comunicación, porque habría que ver cuántas incautaciones de armas, municiones ha habido en Estados Unidos previo a la llegada del presidente Trump. Nosotros hemos insistido muchísimo en que, así como nosotros ayudamos a que no llegue droga a los Estados Unidos, ellos tienen que trabajar para que no pasen armas a México. Y ha habido acciones importantes, una de ellas es esta que comentas, de esta detención en el caso de los Estados Unidos, en particular en Arizona. Si eres un adulto mayor y tienes problema de hipertensión, ya fuiste al centro de salud y por alguna razón se terminaron los medicamentos y todavía no llega el nuevo suministro. Entonces, si no lo encontraste ahí, entonces pues va a haber lugares en donde se esté estas máquinas que ayuden adicionalmente a los medicamentos básicos, sobre todo para enfermedades crónicas. Si ya fuiste al primero, no hay. Ajá. Ya fuiste al segundo, no hay. Entonces podrás llegar a la farmacia, a alguna red de farmacias primarias que nos garanticen que el medicamento es barato. Porque si no, imagínate, se va a generar una perversión ahí de que a lo mejor aquí no hay, y vas y compras en la farmacia a 4 veces el precio del medicamento. Eso no podría ser.
9: Habría un acuerdo en costos.
7: Habría un acuerdo en costos. Okay. Estamos viendo ese tema solo para salud casa por casa, para los adultos mayores.
4: Parte de lo que abordó la presidenta Claudia Sheinbaum en su conferencia de prensa, 3:00 p.m. ya con 50 minutos. Vamos a la pausa, la última, volvemos con más información a Libre Expresión.
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0: Son las 3:53 PM. Estamos de regreso en Libre Expresión y tenemos los últimos mensajes. Nos comentan los vecinos de las calles afectadas por la instalación de bases de taxis que se organicen y no dejen que se adueñen de sus calles. Otro mensaje, los del municipio son abusivos y altaneros con la gente que cree que puede humillar, porque no presionan a los policías para que se desquiten su sueldo vial y preventivo. También otro mensaje, esta administración quiere sacar dinero hasta donde más se puede, porque ya se gastó todo en obras innecesarias. El presidente municipal lo sabe, pero se hace. Otro mensaje, Morena y sus aliados PT y Verde se han dedicado a destruir las instituciones que nos dieron Estado de Derecho. Sus narcopolíticos, gobernadores, senadores, diputados, presidentes municipales, entre otros. Es el reflejo de Palacio Nacional. Le cierran las puertas al pueblo, ha habido de justicia. Claudia se dedica a defender a sus narcos pidiendo pruebas. Sigan votando por la 4T. Son los mensajes.
1: Gracias por sus participaciones. Y continuando ya en esta recta final de Libre Expresión, fíjate, Brenda, hemos dado cuenta en los espacios de seguridad pública en los últimos días de un tema que hay que poner atención. El comisionado para la construcción de la paz y el fortalecimiento de la seguridad pública, pues hace este llamado a la población a evitar ser víctimas de secuestro virtual. Lamentablemente se han concretado, al menos en Ojoapan, en los últimos días, un secuestro virtual que se ha concretado donde pues los delincuentes hablaron al padre de familia que tenía secuestrado a dos de sus hijos. A la par, más tarde, se contactaron con sus hijos y dijeron, pues sabes qué, pues tenemos secuestrado a tu papá. Y esto dio como resultado que la familia pues depositara 250,000 pesos en este delito de secuestro virtual o extorsión. Vamos a escuchar parte del llamado que hace el comisionado para la construcción, Cristian Reyes Ramírez.
2: Sí, efectiva y lamentablemente estos tipos de virtuales o de delitos incluso remotos, porque muchas veces no son cometidos ni siquiera en la misma ciudad, sino desde un lugar lejano, ha afectado a varias personas ya, el tema de la extorsión, el tema del fraude, que muchas veces se presenta y que desafortunadamente pues la gente sigue siendo víctima de ello. Vamos a emitir algunos videos con recomendaciones en los próximos días para que las personas eviten ser víctimas de este tipo de delitos. Los intentos de estas personas que se dedican a este tipo de delitos son constantes, son de manera diaria, alguna vez con intimidaciones por grupos criminales, algunas ocasiones también haciendo uso de presuntos servicios de paquetería, el robo de las cuentas de WhatsApp, todo ese tipo de situaciones que desafortunadamente se presentan. Que sobre todo da la orientación, recientemente también hemos visto muchos temas con el presunto, la presunta venta de automóviles, y que después, bueno, cuando las personas proporcionan datos, comienza el tema de extorsión. También hace algunos días estaba un tema de algunos mensajes en donde supuestamente había sido acreedor a una infracción. Hay diferentes modalidades, nosotros vamos tratando de actualizar día a día.
1: Así queda este llamado por parte del comisionado de seguridad, Cristian Reyes Ramírez. Antes de despedir este espacio, hay más comentarios, Brenda.
0: Hola, señores, buenas tardes. Yo opino que está bien que la presidenta reciba al patito Merlín, ya que es una forma de alegrarse como mexicanos y olvidarnos por un momento de nuestros problemas.

0: porque si no fuera así, entonces los mexicanos no haríamos nunca fiestas ni compraríamos chelas, chescos, pasteles, etcétera, porque siempre estaríamos agobiados por nuestros problemas. Lo que sí debe de hacer es que debe recibir a las madres buscadoras y atender los problemas que tiene el país. Son parte de estos comentarios.
1: Gracias por sus participaciones. Ya son las 3 de la tarde con 57 minutos. Agradecemos el favor de su atención esta tarde en Libre Expresión, en Operación Técnica.
2: Dalia Martínez.
1: En la Operación Digital, Cindy Reyes. En la conducción,
0: Brenda Villarreal.
1: Gerardo Cruz, continúe en Sintonía de la Mejor.
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1: Ya son las 4 de la tarde con 9 minutos, 4:09. Qué hermosa canción. A mí en lo particular me encanta, me gusta más con pues el mero mero divo, con Juan Gabriel, pero Majo Aguilar le imprimió el sello característico de su voz. Pero para los que somos muy fijados en esa situación de las voces, no sé si notan que hace prácticamente, aunque involuntariamente lo creo que así fue, hace varias voces, varios registros de voz que se parecen a muchas cantantes que sin duda alguna fueron grandes de la música en español. Al inicio hace un falsete que hizo también Isabel Pantoja cuando grabó esta canción. Quiero pensar que fue involuntario, quiero pensarlo, pero si fue premeditado que hayan buscado lograr ese falsete que hace, le salió bastante bien, bastante rico. Y definitivamente la influencia más clara que tiene esta canción en varios momentos, especialmente al hacer adornos, es la voz de Flor Silvestre. Digo, es su abuela, claro, es su abuela, y por algo tiene que meterle un poquito ese sentimiento. Pero sí, esos adornos a mí en lo personal me recuerdan inevitablemente a su abuela, la leyenda de la música ranchera, Flor Silvestre. Y al inicio de la canción, con ese tono tan íntimo que tiene Isabel Pantoja, dramático y de balada, Majo Aguilar lo mete a ese momento especial en el que pone ese falsete tan bonito. Y luego, ya llegando a la parte alta, al clímax de la canción, la potencia, el estilo del mariachi, de la balada, pues Majo siento que juega con esa escuela interpretativa que popularizó Rocío Dúrcal. No lo sé, estoy hablando nada más personalmente lo que logré captar en la canción, y justamente en esas canciones que el Divo de Juárez le hacía a Rocío Dúrcal, hoy me lo volvió a recordar Majo Aguilar con este tema. Y aunque Majo no lo quiera aceptar, son primas y todo. Ángela Aguilar también estaba presente prácticamente ahí en ese color gravecito. ¿Y saben por qué? Porque también tiene la influencia Majo Aguilar de Pepe Aguilar, que también ella ha comentado que fue pues su maestro en algún momento, y quieras o no, Pepe Aguilar pues le dio algunos tips a Majo Aguilar. Y por supuesto algunos tips a su propia hija Ángela Aguilar. Así es que cuéntame si tú también los notaste, o solamente yo, si solamente es algo que mi mente percibió debido a que conozco los registros vocales de estas cantantes. Pero si tú también lo notaste, venga, somos el team de observadores musicales. Vámonos con este tema que también está buenón, es de Maluma y de Manuel Turizo, a Pabichaomel Maruizo. Bueno, suéltalo, brother.

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12: Son las 4:21.

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1: Lo mejor de la selección y el resumen de los partidos más importantes está aquí nomás. ¿Sabías que durante el Torneo Internacional de Selecciones Femenil del año 2023, los organizadores utilizaron la campaña El Fútbol Ni al Mundo? Esto para sensibilizar a varias causas de impacto social, entre ellas la igualdad de género, la erradicación del hambre y la inclusividad. Este movimiento global pretende inspirar, unir y fomentar el desarrollo a través del deporte. El Fútbol Une al Mundo. Es un movimiento global que pretende inspirar, unir y fomentar el desarrollo a través de este deporte y tiene el poder de unir a todas las personas del mundo, jugadores, entrenadores y aficionados. 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
2: Son las 4:36.

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0: Son las 4:58.
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6: Lo mejor de la selección y el resumen de los partidos más importantes está aquí nomás. ¿Sabías que el torneo del 2026 contará con una serie de pósters oficiales de las ciudades sede? Estas destacan su espíritu único, cultural y artístico, celebrando la diversidad, pasión y unión del fútbol. Filadelfia, Los Ángeles, Toronto, Guadalajara, Monterrey y, por supuesto, la Ciudad de México. En el caso de nuestro país, el diseño elegido fue el del artista Mario Cortés Cuemanche, que se inspiró en diferentes elementos de nuestra cultura. La lucha libre, el taco al pastor, la charrería, las pirámides, la fauna y la flora que aparecen en cada uno de los pósters oficiales. ¡Vamos con todo, México! 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

Hola, ¿qué tal? ¿Cómo estamos? Muy buenas tardes. Bienvenidos a este espacio de conexión grupera. Es miércoles peligroso. Así es que a mandarme su mensajito, a mandarme ese mensaje de voz directamente al WhatsApp 953-109-9143. Mándame tu mensaje ahora, miércoles peligroso.

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2: 17 horas 5 de la tarde con 7 minutos y aquí avanzamos en este espacio de Conexión Grupera en este miércoles 24 de junio. Es miércoles de canciones peligrosas, miércoles de canciones peligrosísimas. Pero felicitaciones, hablando de peligrosos, felicitación por el día de su santo a Juan, dice, conocido como el Huiscas, de Santiago Guajolotitlán, de sus hermanos y especialmente de su mamá. Ándele pues, al Huiscas de Santiago Guajolotitlán, le saludamos con muchísimo gusto de parte de su mami y de sus hermanos. Felicidades. Vámonos con esta rolita, me la solicitaron, les complacemos para el tremendísimo Pedro Martínez.

Buenas tardes, te saludamos desde Chicago y Santa María Camotlán, en la 105.3 de Huajuapan. Hoy miércoles peligroso, pero este 24 de junio, todos los Juanes. Si nos vamos con algo de Carlos y José, amores fingidos. Y saludo para todos los que están conectados en Conexión Guapera, para mis papás, Leoncio Chávez, Estela Martínez, para mi esposa Vicky, para todos los Juanes, en especial para mi cuñado y mi sobrino Juan Solano y Juan Montes en Santa María Camotlán. Para Camila, Darita, Dania, Doña Sandy, Doña Conchita, Eva, Dani, Disturbio, Gregorio, Abelardo, Kevin, José Juan y a todos los que nos escuchan en Santa María Camotlán. Y suéltala, Gabo. Feliz día de San Juan. Y vámonos para Suchitepé, a todos, de Suchi, de Cuyo, del Espinal, de Guajo,

0: aguántanos un ratito. Ya regresamos a Conexión Grupera.
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0: 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Ya estamos de regreso en Conexión Grupera.
17: Hola, Gabo, buenas tardes. Estoy hablando de Largo Lucero. Para saludar a todos los compañeros de Conexión Grupera, al amigo de Escurvio, al Moy, al Gregorio, a Casimiro Camilo, a la amiga Camila, a Don Puja, al amigo Kelvin, a Sotán, al Cigarra, a la Cigarra y de Chihuahua. Si me puedes poner una del Chubasco, a mi mamá que está en el gol. Gracias. Buenas tardes.

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2: Hoy es miércoles peligroso y vamos a escuchar Cuatro Espadas con Chalino Sánchez. Saludos para toda la familia de Conexión Grupera desde Tezoatlán. Saludos para ti, para la familia León Martínez, para el estudio del calor, para don Fulge, para don Casimiro, para don Chapongo, para Camila, para don Tataleo. Y para todos los que escuchan Conexión Grupera, gracias y feliz tarde para todos.

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2: Ya son las 17 horas 5 de la tarde con 31 minutos. Me dice Casimiro Chávez que allá en Chicago está lloviznando. Órale, pues, mi estimado, salte a mojar para que pidas incapacidad por resfriado. No, no es cierto, no es cierto, brother, no es cierto. No te estoy dando malos consejos. Saludos para el tremendísimo Whiskas. Allá en Santiago, Guajolotlán, el Whiskas les saluda a su mami y les saludan sus hermanos y hermanas. Muchas felicidades. También para el tremendísimo Abelardo Lucero. Él también es allá de Santiago, Guajolotitlán. En muchas comunidades mixtecas, en muchos lugares, son más conocidas las personas por el apodo. Tú llegas a una comunidad y preguntas: oiga, disculpe, ¿no sabe por dónde vive Gabriel? ¿Gabriel? Gabriel, Gabriel. No, pues el Brody. Ah, ¿cómo no? El Brody, el primo, el que sí, ¿cómo no? Vive allá en la Loma, ¿no? O sea, así le conoce. Entonces, me imagino que muchos tienen apodos. ¿Cómo te dicen a ti, mi estimado Casimiro? ¿Cómo te decían aquí en Camotlán? Aquí a mi amigo Abelardo de Guajolotitlán, ¿cuál era tu apodo? ¿Cuál es tu apodo? Cada vez que vienen seguramente a visitar sus pueblos, cada vez que vienen a sus festividades patronales, seguramente les dicen no por su nombre, sino por el apodo, aunque ya ahora, bueno, pues las nuevas generaciones ya no se utiliza tanto, pero anteriormente ese era el pan de todos los días, ¿no? Saludos ya para mi compa, el Chiluso. El Chiluso también para Chuperto en Santa María del Zapote y muchos, muchos amigos. Los Pelocookies en Santa María Camotlán. Les mandamos un saludote. Ya está listo el mensaje. Échamelo, primo.
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4: Si me puede poner El Color de Tus Ojos de la banda MS.

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7 minutos. Nos vamos rapidísimo con otra cancioncita más, porque este espacio se está acabando, está finalizando. Dice por acá, Gabo, mándale un saludo a todos los que estamos escuchando aquí en Corral de Piedra. Saludos, amigos de Corral de Piedra, Vista Hermosa, a la gente del Molino, amigos que nos están escuchando allá en la desviación de Santiago Cacalostepec, San Pedro Yodoyutzi, en Dinicuiti, la agencia Antonio de León. No, hombre, muchos seguidores que nos están escuchando ahora mismo. Y vámonos con esta canción dedicada para el ratón, para Don Poblano, alias el ratón, allá en Chila de las Flores, Puebla. Y también para el patán, para Patán, allá en Camotlán, para Don Pedro Martínez Patán, en Santa María Camotlán. Dicen, a ti te dicen el guapo, ¿verdad, Gabo? No me dicen, porque me están ahí. Algo me saben, no me hablan al tanteo. Vámonos, pues.

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4: Ya nos vamos, son las 17 horas 5 de la tarde con 48 minutos. Ya nos vamos de este espacio de Conexión Grupera. Mañana no tenemos programa, mañana es jueves y no hay Conexión Grupera. Saludos para el guapo de Camotlán, del barrio de Cantarranas, el barrio del Rosario. Les saludamos con mucho gusto a todos nuestros amigos del barrio del Rosario, del barrio de Santa Cruz, amigos del barrio de Guadalupe, amigos de todos los barrios allá en Santa María Camotlán. Gregorio Lucero en el Bronx, Nueva York, saluditos para ti y nos despedimos con esta última rolita, bastante buena por cierto, muy ad hoc de este miércoles peligroso. Yo soy Gabriel Espinosa Rojas, pero antes de despedirme, ya les había comentado que tengo un regalo para mis amigos taxistas, los fieles taxistas que siempre nos escuchan y que sabemos que a lo largo de la programación general de La Mejor FM están ahí, pendiente de los noticieros, pendiente de las canciones, pendiente de los saludos. Y para ustedes, los dos primeros taxistas que se reporten aquí a cabina 53209-18 o me manden un mensaje de WhatsApp y me digan, Gabo, ya voy para allá, me dan su nombre, los anoto y pueden pasar por su playera oficial de Papá Goleador de La Mejor FM. Muy padre la playerita, solamente tengo opción para dos taxistas que vengan ahorita mismo, que me manden por lo menos el mensaje para que yo los anote y vengan despuesito por su camiseta. Hoy laboramos hasta las 7:30 de la mañana, de la noche, pero mañana desde las 9:30 de la mañana y hasta las 3 de la tarde podrán venir por su playerita. Dice, hola Gabo, saludos para ti, para mi papá Juan Martínez Mendoza, te escucha en Santa María Xochixlapilco de parte de su esposa, de sus hijos y de su familia. Órale pues, saludotes para don Juan Mendoza de parte de toda su familia. Que se la pasen de lo mejor. Espero las dos llamadas o los dos mensajes o uno y uno para su camiseta. Ahí les dejo esta rola buenísima para el miércoles peligroso.
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5: Son las 6 en punto.
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